0: Acabas de escuchar a Moderato junto a Belinda con la canción Muriendo, Muriendo Lento. Oigan, las redes sociales de XFM nos pueden encontrar en Facebook, Instagram y TikTok como Exa Acapulco. Así es. Y si quieres saber las redes sociales de tu servidor, la voz que estás escuchando en este momento, tu servidor Javier Yesa, ¿qué es lo que hace a lo mejor fuera de la chamba? Pues bueno, me puedes encontrar en Facebook como El Yesa. Vámonos recio, vamos a iniciar, prepárense porque comenzamos con comedia, comedia naranja, claro que sí, vamos a empezar con esto. Sabes que a mí me gusta pues calentar la voz, ¿no? Así que aguántame tantito en lo que...
1: Ok, ahí está, perfecto, estamos listos, ya calentamos la voz, ahí te va el primer chiste de comedia, comedia naranja. Mira, resulta que iba un avión pasando por África y ¡pum! Explota. Lo único que sobrevive en la selva es un perrito chihuahua. En eso le da sed al chihuahua, el perrito se pone a beber, a beber, a beber agua a más no poder. De tanta agua que tomó, se le hace una barrigota, pero una barrigota que era más grande que el propio perrito. En eso el perrito se sienta en un árbol a descansar y dice, ¡ay, no, manito! Tomé mucha agua. Ahora sé por qué dicen beben y vuelven a beber. O sea, el chihuahua no se podía mover por la panzota, ¿no? De la nada, ve que llega el león por él, el rey de la selva, el león. Y dice el perrito, ¡rayos! ¡Ahí viene el león! ¿Y ahora cómo le hago? Yo ya no me puedo mover, me va a comer. Entonces, en cuanto el león se empieza a acercar, el chihuahua grita, ¡guau! ¡Qué león tan grande me acabo de comer! Yo creo que me puedo comer otro. El león se espanta, ¡fum! Sale corriendo por toda la selva gritando, ¡ah! ¡Se come un león! ¡Ay! En eso el mono lo ve y le da una cachetada. ¡Pah! Le dice el mono, bueno, loco, ¿tú qué tienes? Le dice el león, no, lo que pasa es de que hay como una ratita chiquita por allá y dice que se comió un león. El mono, tú estás loco, eso no es una rata, es un perro. Y todavía de los pequeños en el mundo. Mira, ven, vamos a resolverlo esto los dos, vamos para allá. Se monta arriba del león el mono y se van caminando de regreso. Cuando el chihuahua ve que viene con el mono junto al león, dice, no hombre, me la tengo que ingeniar, y le grita de sorpresa, ¡mono, hermano mío, me trajiste otro león para comer! ¿Eh? Se salvó. Oye, ahí te va otro. Llega Jaimito con su papá y le dice, pues su papá, oye, Jaimito, ¿por qué tienes $300 en la mano? Le responde, ¿no, Jaimito? Ah, pues porque vi a un señor salir de un burdel. Y cuando me vio, le dio mucha pena y me regaló $200 para que no dijera nada. Y el papá, ahora 200. ¿Y los otros 100, Jaimito? No, pues lo que pasa es que después me lo encontré afuera de su casa y como le dio pena, para que no dijera nada, me dio otros 100 pesos. El papá, no, Jaimito, estás mal, no se puede chantajear a la gente. Ahora ve a la iglesia para que te arrepientas. Jaimito va a la iglesia, ¿no? Llega, se topa de frente al padre y le dice, ¡ajá! ¡Ahora ya sé dónde trabajas! ¡Oh, se lo topó de frente! Continuamos en Comedia Naranja, son las 6:12, XFM 99.3.

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Las 6:22 y acabas de escuchar Eres mi nada de Yuridia. Claro que sí, por XFM 99.3. Oigan, recuerden que está esta super mega promoción, se llama Pozoleando con Exa. 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Escribe tu nombre completo, posterior a eso, un número celular al cual te podamos llamar por si eres ganador, y ya con eso estarás registrado, registrada, para el siguiente miércoles que daremos a conocer el otro ganador o ganadora en esta frecuencia naranja, claro que sí. Oigan, aquí viendo el WhatsApp ya tenemos mensajitos, nos acaba de escribir Esteban, nos pone: hola amigo Yesa, ahí tengo un chiste, ¿tú sabes por qué cuando rezo en inglés? No, no sé, ¿por qué rezas en inglés? Porque en inglés el diablo es débil, dice, ah, está bueno, está bueno, está bueno, bonito, y en inglés, hasta si se rió el man, está bueno. Entonces, tenemos otro WhatsApp de nuestro buen amigo Néstor: saludos Javier, desde tu humilde casa, con esta hermosa vista. Néstor, la verdad que se ve súper bien, ahorita yo también, te voy a presumir la vista que tenemos de este lado, ¿no? Pero mira, la verdad que en este espacio de 6 a 7 se hace una puesta de sol increíble. Ya nos están empezando a llegar sus mensajitos de la gente que se quiere registrar. Recuerda que tienes todo este espacio hasta las 7 de la noche para registrarte conmigo. Lo único que tienes que hacer, te lo vuelvo a repetir, es mandar tu nombre completo, un número celular al que te podamos llamar, y ya con eso estarás registrado o registrada para ser posiblemente el siguiente ganador o ganadora de Pozoleando con Exa. ¡Vámonos! Son las 6:24 en este momento escucharás a Morat con la canción ¿Cómo te atreves? Mi nombre es Javier Yesa y en todas partes ponte Exa. 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

Las 6:45, acabas de escuchar a La Gusana Ciega por Exa FM 99.3. 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Oigan, ya terminó el programa. Muchísimas gracias a las personas que se conectaron, a Esteban, a Néstor, que están aquí reportándose todavía. 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Solo tienen que mandar su nombre completo, posterior a eso un número celular al WhatsApp 7442-040525. Mucha suerte, por cierto, a los próximos ganadores de este miércoles que viene de la siguiente semana. Bueno, ahora sí, esto fue Comedia Naranja. Yo me despido con un último chiste de esta tarde. Ahí les va, ¿eh? Y es de políticos, ¿va? Recuerden que es humor. Va un político conduciendo por la carretera, pero así una carretera fea, fea, fea, con baches, no tiene señalamiento, está fea, pues, ¿no? En eso pasa por un pueblo y ve que hay huelga, ¿no? Los pueblos, queremos, El señor decide pararse y hablar con los del pueblo y dice, ¡ey! ¿Qué está pasando aquí? ¿Por qué tanto problema? Los del pueblo, estamos protestando porque no se realizaron las promesas que pedimos, dice el señor. A ver, dígame qué les falta. Yo soy político, les puedo ayudar. El pueblo, nos hace falta, llevamos días sin agua. No se diga más. Agarra su celular, hace una llamada. Oigan, aquí en el pueblo no hay agua. ¿Cuándo? El lunes. Perfecto, el lunes, ok, cuelga. Les dice al pueblo el político, el lunes ya tendrán agua todos. El pueblo empieza a festejar, arriba. Dice el político todavía, ¿cuál otro problema tienen? Dice el pueblo, no hay señal en todo el pueblo para llamar, así que ese es un problema, ¿no? Oye, hasta me confundí con los efectos, era la risa en vez de los aplausos. Señoras y señores, ya nos vamos. Muchísimas gracias por sintonizar XFM 99.3 con tu servidor Javier Yesa de 6 a 7 de la tarde. Nos escuchamos el día de mañana. 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
5: Hola, hola, bienvenidos, bienvenidas, ¿cómo están? Estamos en un episodio más de Ya Oíste. Yo soy Génesis Sainez y hoy tenemos un tema muy peculiar, un tema que puede pasarle a cualquiera, nadie está exento. En la cocina, en el trabajo o incluso en tu casa, en la calle, que son las famosas quemaduras. Y vamos a hablar sobre qué hacer en un momento difícil que está, porque muchos entramos en pánico en ese momento, es como de, ay, se está quemando, está pasando algo, pero no, a esto nos viene a acompañar nuestro querido doctor Oscar Reyes, jefe del servicio de urgencias. ¿Cómo está, doctor?
6: Hola, buenas tardes, bien, gracias, aquí, gracias por la invitación.
5: Ay, muchas gracias a usted por acompañarnos. Esto se va a poner bueno, porque estamos en una temporada donde justo puede haber muchas, muchas quemaduras, pero vamos a empezar sobre qué son las quemaduras, doctor.
6: Bueno, las quemaduras prácticamente son lesiones causadas por agentes físicos externos, principalmente sea fuego directo, líquidos calientes. Existe también las quemaduras por corriente eléctrica y en menor medida, pero también existen las quemaduras químicas. Entonces, wow, básicamente son lesiones térmicas, básicamente.
5: ¿Cómo son los tipos de quemaduras, doctor, que le han llegado?
6: Bueno, las quemaduras se clasifican, puede ser por, como ya mencionamos, por el tipo de agente que la ocasiona, que ya mencionamos que puede ser por fuego directo, le llamamos por escaldadura, quiere decir por líquidos calientes, quemadura química y quemadura eléctrica. Esa es una clasificación que es de acuerdo al agente físico que lo ocasiona. Y para nosotros como médicos es muy importante clasificarla de acuerdo a la profundidad o la gravedad de la lesión.
5: Ajá. Okay.
6: Hay varias clasificaciones, conforme van pasando los años, se han creado varias clasificaciones. La más usada o la que está más en boga es la que le divide en primer grado, segundo grado y tercer grado.
5: Oh, sí.
6: Ajá, eso es de acuerdo. A nosotros como personal de la salud nos funciona mucho para determinar la gravedad de la lesión y a la vez de saber la gravedad de la lesión, saber si el paciente requiere ser tratado en un hospital o puede ser tratado en su domicilio. La quemadura de primer grado es la que comúnmente cuando vamos a la playa nos asoleamos.
5: Lo bronceadito.
6: Ajá,
5: acá.
6: Esa es una quemadura de primer grado. Obviamente, pues como la mayoría de la gente sabe, pues no es necesario ir al hospital para tratar ese tipo.
5: Incluso hay gente que se broncea por gusto, ¿no?
6: Ah, o sea, exactamente. Y es algo irónico, pero las quemaduras de primer grado son dolorosas precisamente porque afectan las capas superficiales de la piel, que se llama epidermis, y es ahí donde están los receptores del dolor.
5: Ya tocamos el de grado 1.
6: Primer grado,
5: ya ven. Nos vamos con el de segundo grado. Okay.
6: Sí, el de segundo grado, ya estamos hablando que ya la quemadura es más profunda. De hecho, la quemadura de segundo grado se divide en superficiales y profundas. Ajá.
5: Okay.
6: El segundo grado ya afecta capas más profundas de la piel, en este caso la dermis. Y este tipo de quemadura es muy importante porque la recomendación es que sí se tenga una atención médica, que ya son más profundas a diferencia de las de primer grado. Uh-huh. ¿Cómo los vamos a identificar? La piel se pone rosa y las famosas ampollas o flictenas. Ajá, ya es una característica de las de segundo grado que ya van a cursar con ampollas. Ajá, entonces este tipo de quemaduras lo da sugerencia es que sí se vaya a alguna atención médica, a diferencia de las de primer grado.
5: Sí, sí me ha tocado ver, no me ha pasado, pero sí me ha tocado ver que el aceite creo que es lo más común que vemos que les cae en la piel e inmediatamente como que empieza a salir la ampollita, o sea, obviamente entre el movimiento y todo, de que te arde, me tocó ver que a mi mamá le salió una enorme, pero no entendía, o sea, yo en mi mente es como, ¿por cómo es que sale o por qué salen las ampollitas? ¿Es como media de protección de la piel o por qué se da?
6: La mayoría de las quemaduras de segundo grado, como bien mencionas, está ocasionado por líquidos calientes, ya sea aceite, agua hirviendo, o también por objetos calientes como el clásico, la plancha, la secadora.
5: Yo con mi plancha del peine.
6: Entonces, la ámpula o ampolla, como se le conoce, aflictena, no es otra cosa que se sale el líquido de la piel y se acumula ahí. De hecho, más adelante vamos a ver que cuando ya las quemaduras son más extensas, algo que daña mucho al paciente es la pérdida de líquido o de volumen, que le llamamos nosotros.
5: Okay.
6: Ajá. Aquí también es importante mencionar, ya cuando entramos a una quemadura de segundo grado, nosotros ya a nivel médico, es muy importante la extensión de la quemadura. ¿Estás de acuerdo que no es lo mismo que te, como bien mencionas, que te quemes una área pequeña de tu mano a que te quemes, por ejemplo, todo el tórax, ¿no? O todo el pecho. Sí.
5: Pero pasemos a la de la quemadura de tercer grado, que esa es la última de la escala, sí, por así decirlo.
6: Es la más grave. Por lógica, pues la profundidad es mayor. Aquí es cuando el paciente inclusive ya tiene exposición de hueso, exposición ósea, cuando ya se quema tendones, ya se queman como músculo. Obviamente, pues son pacientes que se exponen a corrientes térmicas o están mucho tiempo expuestos, sobre todo cuando hay fuego directo, ¿no?
5: Claro.
6: Y desafortunadamente muchas de las veces el tratamiento es quirúrgico. Muchas veces inclusive si una extremidad está muy afectada, inclusive puede requerir amputación. Entonces ya es una quemadura pues ya más grave, ¿no?
5: Y hay una pregunta que me gustaría hacerle, porque creo que todos necesitamos saber esas acciones rápidas. Que en dado caso, no sé, estoy en mi casa y veo, o sea, para poder ayudar y también para saber qué hacer yo, ¿no? ¿Qué hacer cuando estás en ese momento que no estás obviamente en el doctor o en lo que llegas? ¿Cómo tratarlo o hacerlo inmediatamente, una quemadura?
6: La principal recomendación es no aplicar ninguna sustancia a la quemadura.
5: Ni la famosa clara de huevo.
6: No, hay veces que le ponen antibiótico en crema, tampoco se sugiere. Clara de huevo, algunas cremas como el tepezcohuite, el aloe. Entonces, la sugerencia es no aplicar nada de eso. Tampoco agua fría. Mucha gente, pues la lógica muchas veces llegaría a pensar, pues si se quema y está caliente,
5: claro,
6: pues échale agua fría, ¿no? Sin embargo, no. Sí se sugiere, obviamente, que se lave la herida con pura agua, pero que el agua sea tibia o templada.
5: Ok. Uh-huh.
6: Tampoco se recomienda poner hielo.
5: ¿Y por ejemplo el agua es en contacto directo o como suavecito?
6: No, directo.
5: Directo, uh-huh. Ok.
6: Ajá, entonces y después taparla con un apósito antiadherente, o sea, evitar que no sea un apósito que se pegue en la piel y obviamente pues que esté limpio, ¿no?
5: Claro, principalmente.
6: O sugerencia que esté limpio. Y si la quemadura sí se ve que tenga ampollas o todo sugiere que sea el segundo grado, pues sí se sugiere que vaya a atención médica.
5: Y lo que hoy nos comparte, doctor, es muy, muy importante, porque hay cosas que ni siquiera sabemos, o sea, podemos decir que es muy como de, ay, no me va a pasar, o nada más me quemé tantito, pero lo dejamos a la desidia y son cosas que se pueden complicar. Nos ayudó a desmentir muchos mitos. Uh-huh. Muchas gracias. Y pues, sin más por el momento, yo le agradezco mucho que nos haya acompañado. Espero que se le haya pasado muy bien.
6: Sí, al contrario, gracias a ustedes.
5: Y pues nada, Estelovers, la verdad es que yo estoy muy, muy agradecida. Muchísimas gracias, doctor, por esta compañía, por compartir información tan valiosa. Yo soy Génesis Sainz, fue un gusto tenerlos aquí. Muchísimas gracias, nos vemos en el próximo episodio. Adiós.

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2: 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Bueno, que estamos a rular y empezó el verano. ¡Fuego!

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0: 7 de la mañana con un minuto, ¿cómo están? Me da mucho gusto saludarles, llegamos al viernes. Buen viernes a todos, buen viernes a toda la gente que nos está escuchando y viendo. Viernes 11 de septiembre del 2026. En un ratito más iremos con todo el tema de los 25 años de los ataques terroristas en Estados Unidos, ataques que pues le cambiaron la cara a la política internacional, al mundo, a lo que concebíamos como posible en muchos sentidos. Vamos a estar platicando con una mexicana sobreviviente de la Torre Sur, una de las poquísimas personas que logró salir antes de que se cayeran las torres gemelas allá en Nueva York, y por supuesto muchas conmemoraciones allá el día de hoy. Así es que en un momentito más estaremos con toda esa información. Por lo pronto, aquí en México la nota tiene que ver con el inicio formal de la campaña de 2027, de junio del 2027. Van a ser las elecciones, unas elecciones que van a renovar 17 gubernaturas, en fin, más de 20,000 cargos públicos vamos a estar eligiendo en junio del año entrante. La dirigente nacional de Morena, Ariadna Montiel, y el presidente nacional del PRI, Alejandro Moreno, fueron al acto, fueron al arranque, al banderazo de salida, y entre otras muchas cosas que ya iremos conversando más adelantito, llamó la atención y pues en desconcierto, quiero decirlo, porque en el acto estuvo también la secretaria de Gobernación, Rosa Isela Rodríguez. Y ustedes me dirían, bueno, ¿y eso qué? Bueno, pues no se veía un titular de Gobernación en el arranque de una contienda electoral desde 1993, hace 33 años, que era todavía la era del PRI. ¿Por qué? Pues porque antes de que el INE existiera, antes de que el IFE existiera en su momento, las elecciones en México eran administradas, controladas y manipuladas, hay que decir, por el régimen priista desde la Secretaría de Gobernación. Desde ahí estaba el órgano electoral, y por eso en el momento en que se empiezan a dar cambios y de que llevan la transición a la transición mexicana, eventualmente con la caída del PRI, pues la figura de el secretario de Gobernación o la secretaria de Gobernación tiene un peso importante, y tiene un peso que no queríamos ver cercano a los organismos autónomos electorales en el país. René Cruz, me da mucho gusto saludarte. ¿Cómo transcurrió la sesión de ayer, que además se trataron temas muy importantes? ¿Cómo estás, René?
1: Muy bien, Ana, amigos del auditorio, muy buenos días. Pues el Instituto Nacional Electoral dio el banderazo de salida a este proceso electoral 2026-2027 en una sesión marcada por reclamos por los actos anticipados de campaña y la ausencia de la autoridad electoral. El consejero Arturo Castillo Lozano fue el primero en lanzar la advertencia al señalar que el contexto en el que inicia este proceso electoral constituye el escenario perfecto para una elección cuestionada debido a, dijo, a tres factores. Escuchemos.
2: Estos factores que acabo de mencionar constituyen, a mi juicio, el escenario perfecto para una elección cuestionada. Partidos políticos que no están dispuestos a jugar conforme a las reglas que ellos mismos diseñaron y que cuando se les aplican, reprochan al árbitro por no dejarlos jugar. Legisladores que asfixian presupuestal y funcionalmente la democracia, y un árbitro opaco que claudica en su función de arbitrar la elección. Si partidos e instituciones continúan eludiendo su responsabilidad, México podría llegar al 6 de junio de 2027 con votos contados, pero con resultados cuestionados. Y ese sería un fracaso político e institucional del que nadie puede declararse ajeno.
1: En la herradura de la democracia estuvo presente Alejandro Moreno Cárdenas, líder nacional del PRI, quien dijo que es vergonzoso que ante las acciones de Morena la respuesta de las autoridades sea la omisión, mientras para Morena, dijo, hay tolerancia, para la oposición hay censura. Escuchemos.
3: Porque para que un árbitro se dé a respetar ante el poder, tiene que tener eso, carácter, certeza y la constitución en la mano. Porque si no se da a respetar, pierde toda credibilidad y confianza y se convierte en un brazo ejecutor y de extensión del propio gobierno.
1: En esta sesión del Consejo General también participó Ariadna Montiel, dirigente nacional de Morena, quien aseveró que a diferencia de la oposición, su partido llegará al proceso electoral con un gran apoyo del pueblo. Así lo dijo.
4: Conservan sus siglas y su registro, pero carecen de autoridad moral y legitimidad popular. La oposición perdió al pueblo mucho antes de perder las elecciones. Solo hay que ver las encuestas. Por eso Morena inicia este proceso con un gran apoyo del pueblo.
1: Marco Baños, representante de Somos, agregó que el proceso electoral comienza en un terreno extremadamente disparejo, con un gobierno que busca las trampas para retener el poder, aunque sea de manera sucia. En respuesta a estos señalamientos, tanto de consejeros como de representantes partidistas, Guadalupe Tadei, presidenta del INE, dijo que no hará caso a los malos augurios. Así lo dijo.
5: No haré caso de los malos augurios, porque los malos augurios no son los que nos están moviendo para el inicio, para los trabajos en estos momentos en todo el país. Sin temor a equivocarnos, puedo decir que estamos listos para no ser amedrentados por absolutamente nadie, ni coercionados, ni extorsionados con ningún tipo de amenazas, posicionamientos, señalamientos.
1: Y respecto a la presencia de la secretaria de Gobernación, Rosa Isela Rodríguez, en la sede del INE, Tadei Zavala Ana dijo que pues no hay nada extraño en que la encargada de la política interior haya estado presente en esta ceremonia de inicio del proceso electoral. Ana, parte de lo que ocurrió el día de ayer en el INE.
0: Bueno, gracias, René.
1: Muy buenos días.
0: Gracias. A ver, vamos a escuchar a Guadalupe Tadei justamente diciendo, normalizando pues la presencia de la secretaria de Gobernación.
6: La secretaria de Gobernación viene en representación de la presidenta de la República. Todos los procesos al inicio se invita a los tres poderes de la Unión. La presidencia de la República, el poder judicial y el poder legislativo. No hay nada de extraño y la presencia de la presidenta en la persona de la secretaria de Gobernación pues es bienvenida al instituto y a cualquier institución.
0: Bueno, otra de las cosas que dijo Alito llamó la atención la presidenta nacional del PRI. Cuando estaba hablando en la sesión de Consejo General, pues saludó a toda la gente presente y saludó a el nuevo secretario general del INE, la mano derecha, digamos, de Guadalupe Tadei, que fue nombrado después de que intempestivamente la secretaria general, que era hasta hace un día y medio, decidió renunciar a horas de arranque del proceso electoral. Decidió renunciar a su cargo argumentando cuestiones de salud. Y esto fue lo que dijo Alito.
7: Adelante, diputado. Senador Alejandro Moreno.
8: Muchas gracias, consejera presidenta, consejeras, consejeros, amigos de los medios de comunicación, representantes de los partidos políticos, secretario ejecutivo. Me dicen que usted es un hombre inteligente, con experiencia, se ve sano, no se vaya a enfermar, como los últimos tres.
0: Bueno, no se vaya a enfermar, dice Alito. Quien habló también fue el magistrado Felipe de la Mata, del Tribunal Electoral del Poder Judicial de la Federación. Dice que el tribunal está listo, a pesar de que no hay dos magistraturas. Hay dos magistraturas que no están ocupadas, una de ellas de la propia presidenta magistrada que renunció también hace algunos días, Mónica Soto. Esto es lo que dice Felipe de la Mata.
9: Hay que decirlo, el tribunal es totalmente funcional con 5 magistrados. Ahora, ¿no es deseable? No es deseable, pero es una posibilidad que se encuentra en la Constitución y ha pasado ya en 3 procesos electorales federales. No tengo dudas, eso pasó en el 24 con, en su momento, la elección más grande de la historia, pasó en 2015 y pasó en 2025. El tribunal electoral está listo y va a hacer su trabajo siempre apegado a la Constitución.
0: Bueno, y la presidenta Sheinbaum dijo ayer en su conferencia matutina que estaría cuidando minuciosamente sus palabras para pues no interferir en el proceso electoral del 2027, pero se le olvidó rápido esta promesa a la presidenta, porque poquito más tarde en Tamaulipas pues habló abiertamente y lo hizo así sobre el tema de la promoción de programas sociales, etcétera, etcétera. Vamos a escucharla.
10: Por cierto, me tengo que cuidar porque hoy empieza el tiempo, el proceso electoral. Entonces hay que cuidarse de qué es lo que se dice porque puedo ser sancionada.
11: Y estamos orgullosos de que con la cuarta transformación todos los adultos mayores, hombres y mujeres, al llegar a los 65, pensión. Una pensión que alcance por lo menos para la alimentación. Y ahora es un derecho constitucional, está en la Constitución de la República. Los programas de bienestar es el amor convertido en política pública.
0: El amor convertido en política pública, dice la presidenta Sheinbaum. Oigan, ¿cuántas veces sancionó el INE? A ver si por ahí me pueden ayudar. No, ya creo que sin, más de 40 veces sancionó el INE al expresidente López Obrador, ¿no? Durante la campaña de las famosas corcholatas, que también eran campañas adelantadas. ¿De qué sirvió la sanción del INE? Ustedes díganme. Pues de nada y nada, ¿no? La verdad. Así están las cosas y ese es el nivel de simulación. Bueno, en otros asuntos, las amenazas del senador morenista Luis Fernando Salazar en contra de mi colega, el periodista Enrique Acevedo, por un reportaje de N+, que reveló que la senadora con licencia que busca la candidatura a Baja California, Julieta Ramírez, estaba negociando un acuerdo formal con Estados Unidos para ser testigo colaborador en una investigación criminal. Hay diversas opiniones, incluso desde el propio Morena. Esto es, por ejemplo, lo que dijo, y me parece muy correctamente, el vicecoordinador de los diputados morenistas. Ayer platicamos con él, Alfonso Ramírez Cuellar.
12: Es condenable a todas luces. Morena tiene que tomar cartas en el asunto. Si es necesaria una sanción hacia al senador Salazar, Morena tiene que ser suficientemente claro de que nosotros no toleramos ninguna amenaza a ningún periodista, que en Morena se respetan las labores de los comunicadores. Es totalmente condenable lo que hizo el senador.
0: Bueno, por parte de los petistas, el coordinador de diputados, Reginaldo Sandoval, habló así.
13: Muy grave y lamentable. Los que estamos en la función pública debemos de ser humildes, sencillos. Está bien que nos hagan enojar por cosas que luego nos inventan que son mentira, pero eso tiene su cauce. Hay que ir al derecho de réplica, hay que ir por otra vía, pero nunca la amenaza, ni nunca la usar la violencia para impedir el derecho a la libre manifestación y sobre todo a la actividad que hace un periodista.
0: Y del lado de los que ya normalizaron agredir a periodistas desde hace varios años, el diputado morenista también, Leonel Godoy.
14: Me parece que es guerra sucia clara contra la senadora Julieta Ramírez con licencia, porque ella encabeza las encuestas en Baja California. Es lo mismo de lo que estamos hablando, que sean los mexicanos los que resuelvan y en Baja California que sean los baja californianos los que decidan quién va a gobernar.
0: Bueno, ahí está. Oigan, me está aquí adelantando el equipo. 82 procedimientos ante el INE por incidir en las preferencias electorales y no dejar de hacer propaganda gubernamental desde la mañanera o desde sus distintos discursos. 82. No, pues sí le tienen mucho miedo al INE, ¿no? La verdad. Pero bueno, en fin. La Fiscalía General de la República determinó que la principal línea de investigación sobre la muerte del diputado federal por Morena, Yacen Escobar, apunta a un suicidio. Analicia Osorio, saludos hasta Veracruz, ¿cómo estás?
15: Hola, ¿qué tal? Buenos días, Ana Francisca, muy bien, muchas gracias. Pues tal y como comentas, el día de ayer la Fiscalía General de la República finalmente dio a conocer pues avances en estas investigaciones que está realizando, luego de que el pasado viernes fuera encontrado pues el diputado federal morenista, Yacen Escobar García, en un vehículo en la carretera Veracruz-Jalapa sin vida y con un disparo. En ese sentido, la Fiscalía aseguró, tal y como señalabas, que la mayor línea de investigación que existe actualmente y que está fortalecido a través de los diferentes peritajes es un suicidio. Aseguró que, aunque existe esa situación, todavía se continúan pues las investigaciones para descartar otros posibles móviles en estos hechos. Sin embargo, dijo, bueno, que tras 150 actos de investigación entre inspecciones y peritajes como de medicina criminalística, balística y algunas entrevistas con personas cercanas justamente al diputado federal, pues finalmente se encuentra que justamente esta principal línea de investigación que se tiene es el suicidio. Cabe señalar que la versión de un posible suicidio ya había circulado a través de redes sociales, sobre todo después de que la gobernadora Rocío Nale García informara que se encontraron los seguros en el automóvil puesto y que se difundiera imágenes del diputado federal al interior del vehículo con un arma entre las piernas. Sin embargo, también a través de redes sociales, pues esta versión ha sido fuertemente criticada por parte de quienes consideran que esto no se trata pues de una situación viable. La Fiscalía General de la República pues es quien realiza las investigaciones al tratarse de un legislador federal, por lo que pues indicó que en caso necesario se continuará informando al respecto, siempre, según dijo, pues con respeto a la familia del diputado federal. Es el reporte.
0: Muchísimas gracias, Analicia.
15: Muy buen día.
0: Bueno, Bueno, y la búsqueda de un chico, de un joven de 20 años que desapareció en Guadalajara después de responder una falsa oferta de trabajo, algo que hemos estado platicando aquí en varias ocasiones, llevó a fuerzas federales y estatales hasta una finca que era utilizada como una especie de clínica, una especie como de hospital del crimen organizado del Cártel Jalisco Nueva Generación en Tecalitlán. Elsa Marta Gutiérrez, saludos, ¿cómo estás? Buen día.
16: Gracias, Ana, excelente día. Así es, este fue descubierto al sur de Jalisco. Se trata de una finca ubicada ahí en el municipio de Tecalitlán, que era utilizada como un centro de recuperación y rehabilitación para personas reclutadas por el Cártel Jalisco Nueva Generación. El fiscal del estado, Salvador González de los Santos, explicó que ahí eran atendidos y resguardados integrantes del cártel que resultaban lesionados en enfrentamientos u otros hechos de violencia registrados principalmente en la región sur de Jalisco y en los límites con Michoacán. Dijo que en el lugar encontraron indicios de que aplicaban tratamientos especializados, por lo que se investiga si personal médico de la región estaría involucrado en el funcionamiento de este sitio. Aquí la voz del fiscal del estado, Salvador González de los Santos. Sí.
17: Bueno, se hablaba que pues que entran y salen, o sea, no tenemos un número específico, como lo mencioné. Al parecer ese lugar lo utilizaban como centro de recuperación de los reclutados, es decir, cuando en alguna acción que ellos realizaban resultaban lesionados, se los llevaban ahí, los atendían, les daban el medicamento, de ahí que se encontraron varios objetos, instrumentos, como muletas, como botas ortopédicas y cuestiones de esas.
16: El lugar, Ana, fue descubierto, como bien lo comentabas al inicio, por investigaciones que hace la Vicefiscalía de Personas Desaparecidas por la desaparición de un joven de 20 años que fue visto por última vez el 21 de julio. El joven le dice a su familia que iría a trabajar a un rancho y abordó un Uber. La fiscalía obtiene información sobre el posible paradero e interviene el domicilio, y es como localizan al joven desaparecido junto con otros 7 hombres más que estaban reclutados en contra de su voluntad. De estas 8 víctimas, 7 no contaban con denuncias por desaparición, pero sí estaban siendo obligados a trabajar para el Cártel Jalisco Nueva Generación. Ahí en esa finca también hallan a otras 6 personas que presuntamente los custodiaban, por lo que quedaron ya detenidas. Escuchemos.
17: A raíz de esos trabajos de investigación y de inteligencia, lograron ubicar una finca que posiblemente pudiera estar este joven. De tal suerte que en un trabajo coordinado con la Guardia Nacional y la Defensa, personal ministerial de la Fiscalía ingresó a este domicilio y efectivamente se encontraba este joven. Pero no nada más se encontraba él, sino que dentro de la finca fueron encontradas otras 8 personas que estaban privadas ahí de su libertad y otras 6 personas que, de acuerdo a las investigaciones, pues eran quien resguardaban, cuidaban y quien custodiaban a estas 8 personas.
16: Estas 8 víctimas, Ana, ya fueron trasladadas aquí a la zona metropolitana para reincorporarlas con sus familias. Tienen entre 16 y 43 años. Uh-huh. Uno de ellos dijo ser originario de la Ciudad de México, otro de Guerrero, 2 de Michoacán y 1 de Sinaloa. De las personas reclutadas, 2 usaban muletas, mientras que otros sí fueron sometidos incluso a cirugías para colocarles clavos quirúrgicos, por ejemplo. De ahí que el fiscal señalara que eran atenciones muy especializadas y por eso se investiga quién podría haber proporcionado estos servicios. De los detenidos, pues ya quedaron a disposición de la autoridad judicial y ellos son originarios de Jalisco, Tepic, Colima y Michoacán. Y en la casa, pues hallaron medicamentos, material de curación, botas ortopédicas, muletas, droga y también, por supuesto, municiones para armas largas. Ya en las imágenes que compartió la Fiscalía del Estado a los medios de comunicación, pues se observan, por ejemplo, pues altares de la Santa Muerte, además de otros objetos que fueron decomisados ya por la autoridad. Pero es una investigación, Ana, que inicia a partir del reclutamiento de un joven que derivó en este descubrimiento por parte de las autoridades estatales y federales.
0: Bueno, pues estamos en comunicación y muchas gracias. Pasó algo así. Gracias, Elsa Marta. Buen día.
16: Claro que sí, Ana, buenos días.
0: Muy buenos días. ¿Pasó algo similar en Tlaquepaque, Jalisco? ¿La policía logró rescatar, la policía local, la policía de Tlaquepaque logró rescatar a un chico de 16 años que había sido enganchado a través de TikTok justamente con una promesa de ofrecerle trabajo? Se percató el chico, es una historia brutal, ¿eh? Se percató de que lo estaban llevando a otro lugar, que claramente no era un centro de trabajo, que se lo estaban llevando rumbo a Zacatecas. El joven logró compartir las placas y la ubicación en tiempo real con su papá, y esto eventualmente permitió que lo pudieran rescatar, que lo pudieran sacar de ahí. Vamos a escuchar al comandante de la policía de Tlaquepaque, el oficial Martín Escobar.
18: El menor toma el número de matrícula del taxi, ya cuando lo abordan al mismo, le hace mención el chofer del taxi que se lo van a llevar a Zacatecas. Cuando el menor le manda la ubicación en tiempo real a su progenitor, el cual se encontraba cerca de aquí de la central camionera.
0: Bueno, así las cosas. Se presentó rápidamente la encuesta de victimización y percepción de inseguridad de la INEGI. 7 de cada 10 personas en el país se sienten inseguras. El 74% dijo sentirse insegura en su localidad, en su comunidad. Pasó del 75.6 el año pasado a 74. Así es, y bajó un poquito. Hay estados tremendamente inseguros en términos de percepción. El Estado de México, 9 de cada 10. O sea, solamente una persona de cada 10 en el Estado de México se sienten seguras. Morelos casi, ¿no? 89%. Tabasco, 88%. Guanajuato, 86%. Zacatecas, 83%. Hay buenos casos de percepción. Vamos a estar platicando un poquito más adelante. Coahuila, Yucatán, Aguascalientes y Querétaro. La gente acá se siente mayoritariamente segura. Vamos a estar platicando sobre eso y mucho más. Por lo pronto, vamos a la pausa a las 7:23. Gracias por conectar con nosotros. Tuxtepec, Reynosa, Tampico, Tijuana, San Cristóbal de las Casas, Poza Rica, Irapuato, La Piedad. Gracias por conectar este viernes. Y es viernes. Vamos a la pausa. Tenemos mucho más al volver.

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0: Ya estamos de regreso.

0: Tigres. Así que dos de los clásicos más pasionales que existen en el fútbol mexicano los tendremos este sábado. Los Pumas jugarán con el equipo de las Chivas Rayadas del Guadalajara en otro buen duelo. Rafael Márquez fue presentado ayer como entrenador de la selección mexicana de fútbol de manera oficial junto con su cuerpo técnico. Dice Márquez que pues la inexperiencia la va a suplir con los personajes con los cuales se ha rodeado para esta encomienda. Dijo que no se une tanto a ese triunfalismo exagerado que parecen pregonar los dirigentes del fútbol mexicano de que se triunfó en el Mundial. A ver, el Mundial fue un éxito en la calle, en cuanto a pasión, algarabía, fiesta, los estadios, todo está muy bien, pero en la cancha México, y Márquez está consciente de eso, México hizo lo que siempre ha hecho. Y es más, esta vez desperdició la oportunidad de jugar en casa y desperdició la oportunidad de ganarle a una Inglaterra que jugó más de 40 minutos con un hombre menos en la cancha. Escuchemos algunas palabras de Rafael Márquez en su presentación como técnico de la selección mexicana.
1: La verdad es que muy contento, muy feliz, muy ilusionado de tomar esta responsabilidad hoy aquí. La verdad es que cuando me propusieron el poder venir y que se haya hecho ya realidad, la verdad es que obviamente desde el primer momento me ilusionó, sobre todo el poder trabajar con Javier, que obviamente estoy muy, muy agradecido de que me abriera las puertas de entrar en su cuerpo técnico y aprender, ¿no? Del mejor entrenador que hemos tenido en México. Y después ahora, con todo el resultado que hemos tenido en Copa del Mundo, creo que me deja un muy buen sabor de boca. Sé que no voy a trabajar desde cero, sino que ya hay una continuidad y hay una base súper importante, y lo cual pues obviamente me tiene muy ilusionado de poder hacer crecer esta selección.
0: Bueno, al mismo tiempo no estuvo en la presentación de ayer Ibar Cisniega, el presidente de la Federación Mexicana de Fútbol. Según fuentes, puedo confirmarles que pues Cisniega no va a continuar en esa posición. Se está buscando un nuevo presidente de federación. Hay algunos candidatos, entre ellos Enrique Nieto, que ya trabaja ahí muy cercano, un colaborador muy cercano del presidente comisionado Mikel Arriola. Está Íñigo Riestra, el secretario general. Está Edgar Martínez, que hoy se encarga del fútbol femenil, de la transmisión del fútbol femenil. Fue el antiguo encargado de comunicación social. Algunos candidatos, pero pues el tema de Cisniega como que no gustaba desde antes del Mundial, pero para no desestabilizar a la selección se decidió postergarlo, y todo eso será oficial en la próxima asamblea de propietarios del fútbol mexicano. En la Champions League, el Bayern Múnich derrotó 5-0 al Bodø Glimt de Noruega. Olís, el delantero francés, marcó 2 goles, mientras que el Manchester United le metió 4-0 al Sabah de Azerbaiyán en lo que fue la primera fecha, ya la conclusión de la primera fecha dentro de la Liga de Campeones de Europa. En la NFL, los 49 de San Francisco le demostraron a los carneros de Los Ángeles que la pelea por la división oeste en la Conferencia Nacional no será una tarea sencilla. En el primer partido en la historia de la NFL en Australia, San Francisco se mostró dominante en la victoria 27-7 ante Los Ángeles, que se disputó en el Melbourne Cricket Ground ante más de 100,000 espectadores. Ambas defensivas se mostraron dominantes durante la mayor parte del encuentro. Hubo un tema con Matthew Stafford, el quarterback del equipo de los Rams, que no estaba lesionado, y el coach Sean McVay decidió retirarlo del emparrillado. Brock Purdy lanzó para 3 touchdowns, así que más de 205 yardas, y ha sido un gran campanazo porque los Rams están considerados como favoritos para poder llegar al Super Bowl, que se va a hacer, por cierto, en su estadio, el SoFi de Los Ángeles, California. Bueno, Enric Mas ganó la contrarreloj en la Vuelta a España y parece que va a convertirse el domingo en Madrid en el primer ganador español de una Vuelta a España desde el año 2014, cuando lo hizo Alberto Contador. Y hablando de ciclismo, hoy compite Isaac del Toro en Quebec, Canadá, un circuito de 205.4 kilómetros, el Gran Premio de Quebec, preparativos para lo que será el día 27, el Campeonato Mundial de Ciclismo de Ruta. Tendrá la prueba de hoy unos 2.000

0: 900 metros de elevación y contará con figuras importantes del ciclismo como Remco Evenepoel y Tom Pidcock. Así que hoy una buena oportunidad para el ciclista mexicano porque, pues, como está lesionado Pogacar, pues él se convierte en el líder del equipo. Las Chivas Rayadas del Guadalajara y los Pumas de la Universidad protagonizan uno de los duelos más esperados de la jornada 8. 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Bueno, lo que tenemos en materia deportiva, Ana Francisca, un abrazo, saludos para todos, buen fin de semana, los esperamos antes de eso, antes del fin de semana, esta tarde, 3 p.m. estaremos en el 102.5 en MBS Deportes. Gracias, saludos.
1: Gracias. Muy buenos días. Gracias, David, muy buenos días, las 7:34.
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4: Se apoyó a Pemex en el financiamiento de su deuda para poder disminuir el pago de intereses de sus años de 2025 y 2026 por parte del gobierno de México. Es decir, ya no se le cargó la deuda a Pemex. Y dijimos que en el 27 ya el apoyo a Pemex iba a ser muy pequeño. Pues así está, justo como lo mencionamos. Entonces se bajó la deuda de Pemex en 20,000 millones de dólares. Estamos hablando de 400,000 millones de pesos. 20,000 millones de dólares se bajó la deuda de Pemex. Y ahora Pemex pues ya tiene muy poco apoyo del gobierno de México y ya sus propias finanzas le van a dar para su desarrollo.
1: Platicábamos que el elefante financiero en el cuarto del presupuesto mexicano es Petróleos Mexicanos. ¿Por qué? Pues porque organismos internacionales, financieros, las propias calificadoras tienen pues los ojos puestos en la situación financiera de Pemex por la delicadísima situación en la que se encuentra, por la enorme cantidad de deuda que deberá pagar en los próximos años, por los vencimientos que vienen incluso de deuda en el próximo 2027. Y para este presupuesto, eso es lo que escuchábamos, dice la presidenta Sheinbaum, las finanzas de Pemex le van a dar como para que solita la empresa paraestatal pueda hacer frente a sus compromisos financieros. Miriam Grunstein, académica asociada al James Baker Institute de la Universidad de Rice. Es siempre un gusto platicar contigo sobre esos temas, Miriam.
5: Hola, Francisca, buenos días. Y sí, es un momento interesante de sobre el financiamiento de Pemex.
1: ¿Coincides con este tema con la presidenta?
5: Pues sí, está diciendo la verdad, sí hubo una reducción muy importante y más que nada porque la deuda de vencimiento a corto plazo se redujo por los apoyos de 2025. Entonces sí hubo una reducción de alrededor del 70% de la deuda de corto plazo. Uh-huh. Lo demás sigue siendo muy importante.
1: Esto que, este mensaje, ¿cómo te parece que lo van a recibir las calificadoras, los mercados internacionales que están viendo en Pemex? Pues esto, una empresa paraestatal debilitada y subsidiada, básicamente.
5: Mira, yo creo que lo van a ver bien, pero con cautela. Uh-huh. Porque no estamos viendo una mejoría en la eficiencia operativa de Pemex. Hay dos temas muy importantes que debemos de resaltar. Una cosa es que se pudo cubrir la deuda de vencimientos a corto plazo gracias a los apoyos del gobierno federal. Y otra cosa muy distinta es que Pemex operativamente esté mejor. Uh-huh. O sea, en cuanto a su endeudamiento financiero a corto plazo, sí tuvo una mejoría notable. Sí. Y tuvo una mejoría notable por los vencimientos a corto plazo que se cubrieron en tiempo y forma. Uh-huh. Sin embargo, operativamente Pemex sigue estando en un estado bastante delicado.
1: ¿Por qué, Miriam? O sea, ¿qué pasa ahí que no se le puede dar la vuelta? Y, o me gustaría quizá replantear la pregunta. No es por qué, porque esa es muy amplia. Pero sí preguntarte si desde tu perspectiva de observadora, experta en estos asuntos, se están dando los pasos indicados para que operativamente Pemex pueda, pues esto, darle la vuelta a la situación en la cual se encuentra.
5: Mira, en mi sentir o en lo que pienso, no se está abordando el problema de forma integral porque estamos atendiendo las cuestiones urgentes, más no las cuestiones importantes, ¿no? Hay un costo de oportunidad. El dinero que utilizas para cubrir la deuda de corto plazo, los vencimientos a corto plazo, es dinero que no se ocupa o que no puede ocuparse
1: sí.
5: en infraestructura de exploración y producción, en infraestructura de gas, en evaluar realmente qué está pasando con el sistema de refinación. Y también, vamos, la deuda de proveedores sigue siendo descomunal, ¿me explico?
1: Sí.
5: Se cubrió la deuda financiera, no la deuda a proveedores. Que sigue siendo descomunal, sigue siendo como de alrededor de 350 mil millones de pesos.
1: ¿Hasta cuándo se puede aguantar esta situación?
5: Pues mira,
1: ¿eternamente? ¿Se podemos hacer esto cuando... eternamente o qué?
5: No, el hasta cuándo ya prefiero ni siquiera responderlo.
1: ¿Por qué?
5: Porque llevo así 20 años.
1: Ajá. No, eso no es una eso no es una buena noticia.
5: No, de veras, llevo diciendo esto es impostergable, esto es insostenible y llevo diciéndolo 20 años. Entonces, algo siempre sucede que Pemex revive resurge de sus propias cenizas, entonces debo tener mucha cautela en decir que esto no puede ser sostenible 5 años o 6 años más, porque algo sucede en Pemex, yo creo que sí tiene mucho que ver con que Pemex de alguna manera puede generar o producir con pérdidas y puede satisfacer varias de las demandas de productos terminados y petróleo en situaciones muy precarias. Y esto no termina de reventar. ¿Cuándo va a terminar de reventar? Francamente, a estas alturas ya no lo sé. ¿Me explicó? Ya no lo sé. Lo que sí sé es que está en un estado delicado. ¿Qué tan delicado es este escenario como para acabar reventando? Francamente, no lo sé.
1: Bueno, eso que nos dices, Miriam, a mí me hace pensar que independientemente de lo que en el corto plazo podamos escuchar de las calificadoras que están, pues esto, poniendo la lupa en la situación económica mexicana y particularmente en el tema de Pemex, quizá tengan buenas o noticias, digamos, no graves en el corto plazo, pero siempre con un asterisco, ¿no?
5: No, siempre va a haber un asterisco y siempre va a estar en la mira y además el riesgo mayor es que se contagie a nuestra deuda soberana, ¿no? Ese es el tema más delicado porque hay un vaso comunicante muy estrecho entre la deuda soberana y la deuda de Pemex.
1: Y esa contaminación está a pocas decisiones de las personas que están tomando las decisiones, ¿no?
5: Así es, o sea, no puedes rescatar deuda soberana con deuda soberana, ¿no? Llega un momento en que ya los auxilios se vuelven inviables, porque es el Estado salvándose a sí mismo, cuando el Estado está muy delicado. O sea, una cosa es que obligues a Pemex a sostenerse solito, y otra cosa es cuánto puede el Estado sostenerse solito, ¿no?
1: Los próximos, seguramente las próximas semanas y los próximos meses estaremos escuchando esta narrativa de la presidenta diciendo hicimos lo que teníamos que hacer y Pemex está bien para el 2027. Pues supongo que el mensaje hoy a las personas que nos están escuchando es tomarlo con las reservas del caso, porque se solucionó, como tú dices, quizá el problema o la situación más grave a cortísimo plazo, pero ahí están los factores estructurales intocados.
5: Exactamente, hay factores estructurales intocados. O sea, Pemex está bien en el rubro de la deuda financiera. Se cubrieron la deuda cuyos vencimientos serán próximos. ¿Me explico? En eso sí estamos bien y sí hubo una reducción muy importante, indudablemente. Esta deuda no se pagó con recursos propios de Pemex, se cubrió con recursos de Hacienda. O sea, Pemex está bien para el 2027 gracias a la Secretaría de Hacienda.
1: Ya, sí.
5: Ojo, no es que Pemex esté bien porque resolvió el problema de los vencimientos con recursos propios.
1: Ya.
5: Con utilidades. No se endeudó con los bancos por los intereses de los bancos hubieran sido descomunales.
1: Ya. Oye, ¿y la transición energética, Miriam? ¿Cómo va? O sea, el presupuesto...
5: ¿Con Pemex? Pues muy bien, gracias. La transición energética por parte de CFE ha dado pasos firmes que son incipientes, ¿no? Para licitaciones de energías renovables. Pero hay una falta de sistematicidad en el modelo, ¿no? Porque Pemex no es una empresa pública en vías de una transición energética, ¿no? Es altamente contaminante y además por temas de mantenimiento, ¿no? Su infraestructura emite muchos gases de efecto invernadero porque está vieja y porque está corroída. Pero bueno. CFE está licitando muchos proyectos para energía solar y eólica, pero no hay una compensación clara.
1: O sea, no es suficiente, pues, para la famosa transición energética.
5: No.
1: Necesaria
5: no.
1: Además, y prometida, ¿no? Necesaria para el planeta y prometida.
5: Exactamente. Okay. Y mientras que CFE sí está haciendo esfuerzos muy importantes y la CENER también para introducir energía eólica y solar, pues Pemex está cubriendo sus deudas de sus deudas financieras de corto plazo.
1: Ya.
5: Imagínate, si además de su canasta de negocios centrales, que son exploración y producción, gas, refinación, fertilizantes, le metes transiciones o si explota.
1: Claro.
5: No puede ni con lo que tiene que hacer.
1: Ya. Bueno, pues tenía mucho interés en escuchar tu perspectiva después de lo que hemos estado escuchando los últimos días. Gracias, Miriam, un abrazo.
5: Un abrazo, Ana Francisca, y gracias por el espacio.
1: Gracias, Miriam Grunstein, de la Universidad de Rice, el James Baker Institute, experta en estos temas energéticos. 7:45, vamos a la pausa, tenemos mucho más al

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0: Son las 7:49 a.m. y así amanecieron los diarios del país.
1: Primeras planas de la mañana. Reforma.
2: Mega golpe de huachicol se tambalea por trámite. 7 años después de cometido el delito, interviene la corte.
1: El Universal.
2: Con operación Enjambre atrapan a 111 narcopolíticos.
1: Milenio.
2: Las Fuerzas Armadas invertirán 5,838 millones de pesos para flota aérea.
1: La Jornada.
2: Arranca juego electoral para 2027. Llaman a eliminar odio en la política. Pide Sheinbaum más propuestas.
1: El Financiero.
2: Choque global por disparo en crudo y alza en tasas de abonos. Escalada en conflicto impulsa precio del Brent a $107. Treasuries en niveles no vistos desde 2007.
1: Excelsior.
2: Senado aprieta a bancadas pero gasta en equipo. Aunque aplicará un recorte de 11.6% a los grupos parlamentarios, la Cámara Alta planea multiplicar por 5 el gasto en maquinaria y herramientas. Para MBS Noticias, Ángela Molina.
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5: Oh my god!
4: Oh my god!
5: I had 40 people in there. Explosion.
6: Elmer. Elmer.
7: I can tell you from the size of the gash, the wingtip had to be at least 150 to 200 feet wide. Oh my god!
8: Oh,
7: the next building
8: is another one.
9: Good evening. Today, our fellow citizens, our way of life, our very freedom came under attack in a series of deliberate and deadly terrorist acts.
10: Son las 9 de la mañana, ahora en Nueva York aproximadamente, varias de las últimas plantas afectadas por ese incendio.
9: Today, we've had a national tragedy. Two airplanes have crashed into the World Trade Center in an apparent terrorist attack on our country.
11: El avión se estrelló en el lado oeste del Pentágono, precisamente el lado donde aterrizan los helicópteros.
12: Contactar al secretario Rumsfeld. El teléfono sonaba y sonaba y repicaba, repicaba. Y yo vi en una televisión y el horror y el shock que sentí. Había un cráter humeando de un espacio vacío al lado del Pentágono. No había duda de que Estados Unidos estaba en guerra. Hoy recordamos las miles de personas que fallecieron y que nos quitaron sus vidas trágicamente.
0: Estamos escuchando a la que en el momento de hace 25 años era la asesora de seguridad nacional del presidente George Bush, Condoleezza Rice, un personaje fundamental en la historia de lo que ocurrió ese 9-11. Y por supuesto de lo que ocurrió después, de la manera en cómo se transformó el planeta entero, las relaciones internacionales, las relaciones globales, la balanza de poder, las guerras desatadas después del 9-11. Pero es momento de pues hacer esta pausa, hacer esta conmemoración, 25 años ya, de un acto que en lo fundamental modificó la vida de millones de personas. Y en lo muy directo de miles de personas que lo vivieron ahí en carne propia, que experimentaron ese terror. Y yo le agradezco de veras enormemente a la doctora Laura Iturbide, economista mexicana, que estaba en las Torres Gemelas ese 11 de septiembre del 2001, hace 25 años. Doctora Laura, gracias por platicar con nosotros y por recordar, por conmemorar.
13: Con mucho gusto, Ana Francisca, tus órdenes.
0: ¿Qué recuerdas de ese día, Laura?
13: Pues creo que fue el día más largo de mi vida. Yo diría 25 años, que recibí muchas emociones. Estuve a punto de morir cerca de 6 veces. Uh-huh. Y bueno, estoy hoy viva.
0: Sí.
13: Renacida. Y dándole gracias a Dios por la oportunidad de un día más cada día.
0: He escuchado, Laura, que en distintas entrevistas que has dado a lo largo de todos estos años, dices que el 11 de septiembre es como si fuera tu cumpleaños.
13: Así es. Uh-huh. Amanezco siempre como con un gran cariño de la gente que me conoce, que he tratado a lo largo de mi vida. Me felicitan. Algunos de mis amigos me llaman el árbol sobreviviente por este árbol icónico que hay en la zona cero, uh-huh. que pudo ser trasladado, rescatado después de todas las quemaduras que tuvo, uh-huh. y hoy florece en ese centro. Entonces, pues así me dicen.
0: Uh-huh. Laura, ¿qué hacías en el World Trade Center? ¿Qué hacías en la Torre Sur, cierto? En la Torre Sur del World Trade Center, esa mañana del 9 de septiembre del 2001.
13: Pues estaba de trabajo, Ana. En realidad estaba atendiendo un seminario que convocaba la Asociación Nacional de Economistas de Negocios, NABE, por sus siglas en inglés. Y era una ocasión como tantas veces cada año, sí. que nos reuníamos economistas de negocios a analizar la situación económica de Estados Unidos y del mundo. Uh-huh. Entonces era una oportunidad muy interesante para compartir, para debatir, para aprender, y ese era el último día del encuentro, uh-huh. justamente.
0: Uh-huh. ¿Cómo viviste qué pasó en el momento del impacto? ¿Qué pensaste que estaba ocurriendo?
13: Pues mira, yo la verdad es que nunca había sentido y no he vuelto a sentir, gracias a Dios, esa sensación, ese impacto. La verdad, no tenía una certeza, pero como el fin de semana anterior en Nueva York había sido el New York Parade, y como yo tenía en la mente que ya y habían volado aviones, avionetas, helicópteros lanzando cosas, porque era pues semana de júbilo en Nueva York.
0: Sí, desfile, ¿no?
13: Uh-huh. Ajá, el desfile. Uh-huh. Yo pensé que pues un avión se había estrellado en algún lugar. ¿Por qué? Por tal vez un antecedente que yo había leído, ¿no? De ya haberse ocurrido esto en Nueva York, evidentemente no un ataque ni una guerra como la que sucedió ese día, un ataque terrorista. Y de alguna manera, cuando yo me asomé al ventanal de mi hotel en donde estaba hospedada, vi cosas caer, que eran cosas de oficina, que ahora entiendo por el enorme boquete que el avión creó, ¿no?
0: Sí.
13: Pero eso es lo que se me ocurrió. Y pues la verdad es que no estaba tan alejada, pero muy lejos de pensar en lo que pasó, ¿no?
0: Claro, claro. ¿Y por qué saliste de la Torre Sur? O sea, ¿cómo tomaste esta decisión de decir? Porque hay mucha gente que se quedó dentro, ¿no? Uno de los mensajes que mucha gente transmite es: nos pidieron que nos quedáramos, es parte de los audios que de pronto han salido ahí a lo largo de los años. Y pues finalmente esa gente se quedó y la gran mayoría murió, todos murieron. ¿Qué pasó? ¿Por qué saliste?
13: Es correcto, nosotros recibimos un anuncio por un megáfono que no saliéramos, uh-huh. que estuviéramos en nuestro cuarto hotel. Los 20 primeros pisos eran un hotel en la Torre Sur, pero hubieron creo que tres factores que nos decidieron salir. Uno es que verdaderamente un chico vino corriendo en el corredor despavorido, gritando váyanse, en inglés. Seguramente él ya había visto algo y por eso pues corría.
0: Claro.
13: Dos, mi amiga, yo creo que cuando se asomó ya vio mangueras, y las mangueras eran un presagio de fuego, uh-huh. que luego fuimos constatando a medida que íbamos bajando por el calor insoportable que hacía. Uh-huh. Y tercero, pues éramos también testigos vivientes de lo que había pasado en México en 1985. Y cuando el avión pegó, el primer avión en la Torre Norte, si bien es cierto que la Torre Sur y Torre Norte no estaban pegadas, estaban en el mismo predio, más no pegadas, el impacto fue tan alto que cimbró la Torre Sur. Y de hecho, estaba moviéndose. Entonces nuestro instinto de supervivencia fue vámonos. Y hay un cuarto factor. En el 93, si no mal recuerdo, también estaba en Nueva York. Quisimos entrar con un grupo de amigas a Wings of the World y no pudimos entrar por un explosivo.
0: El bombazo del 93, ustedes iban al restaurante de hasta arriba de las torres, ¿no?
13: Es correcto, y no pudimos entrar. Y cuando pasó esto por mi mente, dice, pero esto ya pasó en el 93, tal vez lo que sentimos es la Torre Norte, pues ahí viene la Torre Sur, ¿no?
0: Ya.
13: Y eso, pues no nos equivocamos.
0: Sí.
13: Y eso fue, pues la verdad, la motivación para salir como fuera, ¿no? Por las escaleras de emergencia.
0: Laura, ¿has vuelto a la zona cero?
13: Sí, por recomendación de mis terapeutas tuve que ir a recorrer lo que hice después de un año.
0: ¿Y cómo te sentiste? ¿Qué pasó ahí?
13: Bueno, todavía la zona cero no está como hoy.
0: Sí.
13: Estaban arrancados los edificios. Todavía el ambiente era muy pesado por todo lo que pasó, me imagino, en el aire, en el ánimo, ¿no? Sí, fue muy difícil, pero lo tuve que hacer porque por mi trabajo y por las circunstancias personales, yo estudié muy cerca de la ciudad de Nueva York, en Ítaca. Entonces, pues parte de mi vida estaba allí en Nueva York y tuve que regresar varias veces y vaya, de alguna manera lo tenía que hacer.
0: Pasan los años, Laura, y hay pues jóvenes que no vivieron el 9-11, que solamente conocen lo que ocurrió después. ¿Qué mensaje quisieras que se quedara en la gente a 25 años de esto que nos estás relatando, habiendo sobrevivido pese a todo lo que te ocurrió y todo lo que has tenido que vivir y superar después, que es muchísimo? ¿Pero qué mensaje quisieras que se quedara en la gente?
13: Bueno, mira, yo he reflexionado mucho sobre esto y lo primero son temas de seguridad. Siempre tener tus papeles en orden, tanto cuando dejas tu país, por ejemplo, un joven que tiene una familia, que tiene hijos, es que tengan un testamento, que tengan sus, pues vaya, una
0: carpeta. Las cosas arregladas, en
13: todo
0: orden.
13: No llevar a niños en una cuestión de negocios. Yo veo a muchas mamás, yo fui una mujer ejecutiva y yo veía a muchas mamás llevar a sus niños. Es difícil en una cuestión tan ajetreada, manejar niños, manejar agendas de trabajo. En lo personal creo que no es una buena idea, ¿no? Sobre todo cuando es tan corto tiempo y de mucho trabajo y mucho ajetreo en zonas muy concurridas. Tercero, a nivel personal, pues yo diría, tenemos siempre una oportunidad de vida. Yo la verdad es que a partir del 9-11 festino mi vida. Cada día que amanece es un motivo de propósito para trabajar, para ser mejor, pero sobre todo para compartir. En ese momento yo valoré más mi red de amigos. Yo trato de estar, y de mis hermanos, desde luego mi familia más cercana, mis sobrinos. Los quiero, los disfruto mucho. No me pierdo ninguna posibilidad de estar con ellos. Y la red de amigos que tejí a lo largo de mi vida han sido un soporte enorme en estos 25 años.
0: Pues Laura, yo agradezco que te tenemos, agradezco este testimonio y pues nada, te mando un abrazo, que sea un día, sé que es un día con muchos sentimientos, pero que sea un buen día para ti.
13: Te lo agradezco mucho, te mando yo también un abrazo y un beso.
0: Muchísimas gracias, la doctora Laura Iturbide. Pues con esta historia brutal de lo que ocurrió. Más adelantito iremos hasta Nueva York porque hay pues, un montón de actos conmemorativos realizándose el día de hoy por allá. Por cierto, nada más les dejo un dato del que a veces no se habla mucho. Se murieron más personas después del 11 de septiembre del 2021 en Nueva York, a raíz de las lesiones, lesiones en términos del aire que se respiró, los primeros respondientes, sobre todo bomberos, policías, etcétera, gente que estaba trabajando en las Torres Gemelas, se ha muerto más personas después a raíz de los atentados terroristas que en el propio día de los atentados terroristas, que fueron un poquito más de 3,000 personas las que se murieron. Pero bueno, eso también lo tocaremos un poquito más adelante. A las 8:05 vamos a la pausa. 5543-77125, nuestro WhatsApp aquí en cabina. Yo soy Ana Francisca Vega, no se vayan, volvemos.
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0: Bueno, nos vamos hasta la ciudad de Nueva York con las conmemoraciones por el 25 aniversario de los ataques terroristas del 11 de septiembre. Allá estás en la cobertura. Mamen Sala, un abrazo. ¿Cómo están las cosas? Un día cargado de emociones.
1: Muy buenos días, os saludo efectivamente desde la zona cero, el epicentro de esos ataques terroristas que cambiaron el rumbo y la historia de este país. Los actos han comenzado hace pues menos de 2 horas, se han guardado ya 5 minutos de silencio, uno por cada momento clave de aquella mañana del 11 de septiembre de 2001, arrancando a las 8:46 hora local, con ese primer minuto que coincide con el momento en el que uno de los aviones secuestrados por los terroristas impactó contra la Torre Norte. Este año, por primera vez, tendremos otro minuto más de silencio, sí, por las víctimas que perdieron la vida en estos 25 años por enfermedades vinculadas con los atentados. Ha sido un aniversario marcado por la polémica. Muchos familiares de las víctimas habían pedido que el alcalde de la ciudad, el primer musulmán en ponerse al frente de Nueva York, no asistiera al los actos, pero ha venido hasta aquí para apoyar a los supervivientes, como confirmó, y antes de llegar ha enviado un mensaje a través de sus redes sociales. Lo escuchamos.
0: Adelante.
2: September 11th was a horrific act of terror. A day of immeasurable loss.
3: El 11 de septiembre fue un horrendo acto de terrorismo, un día de pérdidas inconmensurables. 2.753 padres e hijos, esposos y esposas, amigos y colegas. 2.753 universos extinguidos en un instante. Y en los años transcurridos desde entonces, miles más han muerto a causa de enfermedades provocadas por el aire tóxico que respiraron durante meses que pasaron trabajando en los escombros. 25 años después tenemos la sagrada obligación con aquellos que nos fueron arrebatados. Cuidarnos unos a otros como ellos cuidaron de desconocidos. Llevar vidas dignas de sacrificios que realizaron y construir una ciudad digna de su valentía. Una ciudad donde acudamos en ayuda del otro. Así es como recordamos.
2: That is how we remember.
1: A quien no veremos por aquí, como sabéis, es al presidente Donald Trump. En contra de lo que suele ser tradición, ha decidido seguir los actos desde el Pentágono, donde ahora mismo está ofreciendo un discurso. Ha preferido hacerlo desde allí porque aquí desde el 2012 están prohibidos los discursos políticos, porque hoy los grandes protagonistas son los familiares de las víctimas. Hasta aquí el reporte.
0: Mamen, tengo entendido que el alcalde justamente esta semana dio a conocer información que se tenía reservada hasta entonces sobre los efectos justamente del aire tóxico, ¿no? Ese es uno de los temas y una de las batallas que habían estado dando sobrevivientes y sobre todo los primeros respondientes de estos ataques en el 2001, que decían, caray, no puede ser que nos dé cáncer, que nos estemos enfermando con esta a este grado, y finalmente Mamdani dice, esta información tiene que ser información pública.
1: Así es, ha sido pocos días antes de que fueran estos homenajes. Son 170.000 páginas en unos documentos que demuestran que las autoridades en el 2001 sabían que el aire que se respiraba aquí en el Bajo Manhattan, donde nos encontramos, no era seguro, y aún así públicamente dijeron que sí que se podía volver a esta zona. Son miles las personas que a lo largo de los años, de estos 25 años, han padecido enfermedades de pues respiratorias, cánceres, muchos han muerto por estas enfermedades, por esa nube tóxica que respiraron en los días, en las semanas y en los meses siguientes a los atentados. Muchos eran vecinos, otros eran pues policía, bomberos, pero también muchas personas anónimas que simplemente vinieron aquí a ayudar a las labores de reconstrucción y de recogida de escombros, porque las autoridades aseguraron que era seguro hacerlo. Así que, como os podéis imaginar, esta desclasificación ha llegado en un momento muy importante.
0: Bueno, pues seguro vamos a estar conversando sobre sus efectos en las próximas semanas y meses. Gracias por lo pronto por este reporte desde Nueva York, Mamen.
1: Gracias, buenos días.
0: Un abrazo, muy, muy buenos días. Y nos vamos hasta Washington. José Díaz Briseño, ¿cómo estás?
4: ¿Qué tal, Ana Francisca? Buenos días. También aquí en Washington, a solo unos metros, está la ciudad de Arlington, donde se encuentra el Pentágono, y el presidente Trump está acudiendo a estos homenajes del 11 de septiembre, a 25 años. Y sin embargo, ayer, Ana Francisca, en la ciudad de Dallas, Texas, concluyó la Convención Nacional Republicana, un evento inédito al que acudieron los líderes del Partido Republicano en un año en el que se disputan ya solo en unas semanas una elección legislativa clave para pues definir el control del Congreso para la segunda mitad del segundo mandato del presidente Trump. Y fue ahí donde de repente, al momento de el mensaje principal que estaba dando el vicepresidente de Estados Unidos, J.D. Vance, un hombre que todavía se desconoce exactamente su identidad, pues enarboló una bandera de México en señal de protesta cuando justamente el vicepresidente hablaba del peligro que aseguraba representan los demócratas de triunfar en las elecciones legislativas a la Cámara de Representantes y un tercio del Senado que se renueva este año. Si te parece, Ana Francisca, escuchemos directamente las palabras del vicepresidente J.D. Vance.
0: Sí, adelante.
3: Lo que la gente en casa se perdió es que acabamos de tener un manifestante interrumpiéndonos y ondeando la bandera mexicana. Bueno. Bueno, amigos, si tanto amas México, mueve el trasero para allá. Yo te pago el boleto de avión.
4: Ana Francisca, nos habíamos acostumbrado que en los últimos días el blanco preferido de los países alrededor del mundo al que dirigían su enojo los republicanos era Canadá, pero ayer el vicepresidente Vance pues aprovechó para asegurar que básicamente la vida en México no era sostenible y es por eso que la gente decide mudarse a Estados Unidos. Todo esto en respuesta al incidente de un manifestante que fue retirado pues casi inmediatamente cuando también sacó una bandera palestina en señal de protesta. Hay que decir, Ana Francisca, que la Convención Nacional Republicana pues estuvo marcada por un énfasis en una situación de miedo que el Partido Republicano intentó transmitir sobre un potencial triunfo demócrata. Ellos aseguran discurso tras discurso, aseguraron el día de ayer que los demócratas promueven el comunismo, el islamismo e incluso quieren terminar con la familia tradicional. Esa fue la tónica del mensaje de los dos días de la Convención Nacional Republicana en Dallas. Y sin embargo, lo que se robó realmente los reflectores fue esta promesa que ya es repetida de varios meses en distintas ocasiones del presidente Trump de distribuir un bono de $5,000 a todos los adultos estadounidenses, algo que fiscalmente es insostenible sí. Y que no le toca al presidente definir, sino al Congreso, quién es el que autoriza el gasto. Y sin embargo, esto pues responde a que el presidente Trump está teniendo la más baja popularidad de su mandato al frente de la Casa Blanca, con apenas 33% de popularidad y aprobación. Ana Francisca, inicia ahora sí la línea final de esta campaña que será clave para el futuro de la presidencia de Donald Trump.
0: Ya nos lo estarás comentando en las próximas semanas y rumbo a principios de noviembre, que son las elecciones. Gracias, José, un abrazo. Buen fin de semana. Bueno, regresamos a nuestro país, regresamos a México. Hay información desde la Suprema Corte de Justicia de la Nación que tiene que ver con el uso recreativo de la marihuana. ¿Cómo estás, René Cruz?
5: Hola, Ana, muy buenos días. La Suprema Corte de Justicia de la Nación avaló el uso lúdico de la cannabis en alimentos preparados, por lo que ordenó a la Comisión Federal para la Protección contra Riesgos Sanitarios, la COFEPRIS, entregar el permiso solicitado por una persona. La anterior, al resolver un recurso de inconformidad, la mayoría de ministras y ministros consideró, Ana, que la autoridad sanitaria se excedió al imponer restricciones adicionales a un quejoso, aunque ya se le había reconocido el derecho al autoconsumo recreativo de la marihuana. Este tema volvió a generar una nueva división entre las ministras afines a la llamada Cuarta Transformación, y es que la ministra María Estela Ríos González afirmó que el libre desarrollo de la personalidad tiene un límite. Escuchemos.
6: El libre desarrollo de la personalidad también tiene un límite, que es no afectar a otras personas, no afectar a la familia y no afectar a la comunidad. No es un libre desarrollo de la personalidad absoluto que pueda incidir negativamente en otras personas.
5: Sin embargo, para la ministra Lenia Batres, la COFEPRIS se extralimitó en sus funciones. Así lo dijo.
6: Por otra parte, respecto de los alimentos preparados y semipreparados, el proyecto propone a este pleno que su preparación con cannabis no debe ser restringida para el consumo personal, pues esta no implica por sí misma una transformación sustancial en su naturaleza jurídica como alimentos ni los convierte en productos sujetos a un régimen sanitario especializado.
5: Este asunto, Ana, tiene su origen en el 2024, luego de que una persona solicitó a la COFEPRIS autorización para realizar diversas actividades vinculadas con el autoconsumo recreativo de la cannabis y el THC, entre ellas siembra, cultivo, cosecha, preparación, posesión y transporte. Ana, el reporte que tengo.
0: Gracias, René, un abrazo, buen fin.
5: Buen fin.
7: Luis Miguel González, Economía.
0: Bueno, ya les platicaba que se dieron a conocer los resultados de la Encuesta Nacional de Victimización y Percepción sobre la Seguridad Pública del INEGI, y lo hemos conversado aquí, pues la inseguridad tiene repercusiones económicas y hay también mediciones en términos de cuánto cuesta, o por lo menos parte de, no, quizá no toda, cuánto cuesta la inseguridad en nuestro país. ¿Cómo estás, Luis Miguel? Buen viernes.
8: Muy buen viernes, con gusto saludarte, Ana Francisca.
0: ¿Cuáles son las cifras que nos pone por ahí el INEGI?
8: Hice la cuenta que trae el INEGI y le metí un datito más.
0: A ver, venga.
8: Dice el INEGI, en gasto de los delitos, 23% de los hogares, me habían dicho, de las personas, hogares, han sido víctimas de un delito. Lo más caro, por supuesto, es el delito, 165,000 millones de pesos, calcula el INEGI, que son 4,800 pesos por hogar.
0: Híjole.
8: Luego tenemos el gasto de protegerse,
0: sí,
8: que son 91,000 millones, pero el gasto por hogar son 2,600 por año.
0: Sí, o sea que es como tipo cambiarle la chapa, poner una camarita, o sea, este tipo de cosas.
8: Hasta comprar un perro, literalmente.
0: Bueno, hay que adoptar, no comprar, pero...
8: Bueno, está bien, totalmente.
0: Está bien.
8: Bueno, pero le tienes que dar de comer.
0: Sin duda le tienes que dar de comer.
8: Luego aparece un tercer gasto al que creo que le ponemos poca atención normalmente, que es gastos en salud derivados de los delitos. Me imagino que son, en algunos casos, violencia física, pero también salud mental. Uh-huh. Ahí son como 290 pesos. El INEGI no hace una cuenta, y por eso decía que añadí un dato, y es cuánto aportamos por motivos de seguridad al presupuesto en impuestos.
0: Uh-huh.
8: Ahí son, si considero el presupuesto el año que entra, 9,700 pesos pagamos cada hogar. En México somos 34 millones de hogares, va a haber 331 mil millones de pesos para seguridad en el presupuesto federal.
0: Uh-huh.
8: Significa que aportamos 9,700 pesos al año.
0: Híjole.
8: Pues en forma de pago de impuestos.
0: Es un montón de dinero.
8: Sí, en total para los hogares estamos hablando más o menos de 16,000 pesos uh-huh. al año
0: uh-huh.
8: por hogar,
0: uh-huh.
8: calculando que son 34 millones de hogares.
0: Uh-huh. Oye, Luis Miguel, y hay otra cosa que es lo que se conoce en economía como pérdida de oportunidad, ¿no? Estas decisiones que dejan de tomar las personas que tienen que ver con... pues el desarrollo económico, ¿no? Entonces, yo creo que ahí, pues la cifra, quién sabe cómo se calcula, pero en un país en donde si te dicen, no, pues es que si abres la tiendita, pues te va a caer la extorsión, en fin, conocemos millones de historias o miles de historias al respecto, ¿no? De gente que decide no entrarle, mejor.
8: El costo al que hace referencia sería la versión económica del el hubiera sí existe.
0: Exacto. El costo de oportunidad.
8: Y que es, a ver, en algunos casos es, bueno, ¿qué hubiera pasado si hubieras podido abrir tu negocio y no lo hubieras tenido que cerrar? O un tema al que creo que le hemos puesto poca atención desde lo social, pero también desde lo económico, la migración forzada por también, temas de violencia.
0: Claro.
8: El caso de cuántas personas han tenido que salir de Sinaloa desde que empezó la guerra de seguridad, pero también de Michoacán. Mucho del tema de inseguridad, el INEGI hace un extraordinario esfuerzo por cuantificar, pero siempre queda la sensación de, ¿a poco eso es todo? insisto, evidentemente, cuando decimos gasto de bolsillo en inseguridad, pues me sabe, en el promedio son 2,600 pesos por hogar, pero estoy seguro que muchísima gente que nos está escuchando gastó más de 2,600 pesos al año.
0: Totalmente.
8: En proteger seguridad y, por supuesto, el gasto en salud derivado de una crisis de inseguridad. Me atrevo a decir que 290 pesos sale, parece poquito.
0: Bueno, pues creo que era importante comentar este punto. ¿Algo más, Luis Miguel?
8: No, que buena parte de esta conversación sobre el costo de la inseguridad, en este caso solo incluye hogares. Hay que poner el costo que tiene que ver con empresas. La encuesta sale en diciembre.
0: Sí, bueno, pues la platicamos entonces. Te mando un abrazo. Buen fin, Luis Miguel.
8: Igualmente.

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Bueno, a todos los que vivimos en el Valle de México, pues el Ajusco es un referente de muchísimas cosas, por supuesto, un referente geográfico importante en nuestra, cuando la contaminación nos permite verlo, ahí está, pero también un referente de paseos, de entretenimiento, de excursiones, y desafortunadamente y desgraciadamente en los últimos años también una zona en donde pues pasan muchas cosas, pasan muchos delitos, ocurren muchos delitos. Uno de ellos, quizá de los más dolorosos, es el del tema de las personas desaparecidas. Desde 2019 se tiene...

0: el conteo de más de 100 personas desaparecidas en esta zona al sur de la Ciudad de México. Ahora hay esfuerzos de la Guardia Nacional para tratar de disuadir a los grupos criminales que están ahí, que son pues talabosques, secuestradores, extorsionadores y por supuesto personas que buscan desaparecer gente. Pero pues que les digo, cualquier esfuerzo hasta el momento ha sido insuficiente. Juan Carlos Alarcón, tú le echaste una mirada a esto que sucede en el Ajusco. ¿Cómo estás? Buen día.
1: Es un placer saludarte, Ana. Gracias a todos. Muy buenos días. La zona serrana del Ajusco y sus alrededores en la alcaldía Tlalpan representan el talón de Aquiles de autoridades de la Ciudad de México en materia de búsqueda y localización de personas ausentes no identificadas o restos humanos que forman parte de las investigaciones por desaparición. La zona boscosa representa también una de las mayores dificultades para el rastreo de indicios y personas desaparecidas. Sin embargo, autoridades de la Fiscalía de la Ciudad de México, de la Secretaría de Seguridad y de la Comisión de Búsqueda de la capital mexicana han realizado el acompañamiento a familiares de las víctimas con resultados favorables. De acuerdo con datos abiertos, en lo que va de 2026, los colectivos de madres buscadoras y autoridades de la capital han localizado más de 60 fragmentos óseos e indicios biológicos, los cuales son analizados por especialistas en el Instituto de Servicios Periciales y Ciencias Forenses del Tribunal Superior de Justicia Capitalino. Jacqueline Palmeros, fundadora del colectivo Una Luz en el Camino y mamá de Jael Montserrat Uribe Palmeros, cuyos restos fueron hallados en 2024 en el Ajusco, detalló el cálculo de personas desaparecidas en esa zona. Escuchemos.
2: Son más de 180 personas que siguen sin aparecer en el Ajusco. Desafortunadamente las familias somos quienes impulsamos todas estas búsquedas masivas y que a raíz de ellas se lograron encontrar pues a varias personas y también hemos logrado encontrar varios restos que siguen sin ser identificados, de los que pues se encontraron durante estas jornadas son tres choferes de Uber y dos chicas, entre ellas mi hija y Margarita.
1: Las brigadas de búsqueda en el polígono de la zona boscosa de Tlalpan y el Ajusco localizaron el año anterior alrededor de 17 fragmentos o restos óseos que son analizados en instancias forenses para su posible identificación. Las acciones de búsqueda se hicieron patente en julio de 2025, luego de la desaparición de la estudiante universitaria Ana Amelie García Gámez en el Pico del Águila del Cerro del Ajusco. Se conformaron células de la Secretaría de Seguridad, de la Fiscalía y de la Comisión de Búsqueda, apoyadas con un puesto de mando y drones para reforzar la búsqueda desde el aire. El Instituto de Servicios Periciales y Ciencias Forenses tiene un papel fundamental, ya que de él depende la identificación de personas mediante análisis especializados en restos humanos, fragmentos biológicos y o cadáveres. Tan solo entre 2025 y mediados de 2026, el Instituto de Ciencias Forenses logró la identificación de 839 cuerpos que habían ingresado en calidad de desconocidos a través de análisis de ADN, cotejo de huellas dactilares con la base de datos del Instituto Nacional Electoral y el cruce masivo de perfiles genéticos. En tanto, la Fiscalía amplió el esfuerzo de identificación con el plan de recuperaciones controladas en la fosa común del Panteón Dolores. Entre 2025 y 2026, Ana, se han recuperado en dos fases 45 individuos, de los cuales 12 ya fueron plenamente identificados. Mientras tanto, en el Ajusco seguirán las jornadas de búsqueda en diferentes polígonos para encontrar indicios que permitan la localización o identificación de personas reportadas como desaparecidas en ese punto de la ciudad o en algún otro sitio. Y es el reporte que tengo.
0: Muchas gracias. Gracias, Juan Carlos.
1: Gracias, muy buenos días.
0: Muy buenos días. Tengo en la línea a Lucía Flores, colaboradora de ¿A dónde van los desaparecidos? Con esta radiografía tremenda del Ajusco. Lucía, gracias por conversar esta mañana con nosotros.
3: Hola, ¿qué tal? Buenos días, Ana Francisca.
0: ¿Qué factores confluyen, digamos, en este lugar que hacen que sea tan atractivo para la comisión de este delito tremendo que es la desaparición?
3: Mira, lo que nosotros encontramos es que el Ajusco es una ubicación perfecta para que nadie vea y nadie sepa nada, ¿no? Al final del día es un lugar donde hay poca señal. Lo que lo que hace que no puedan existir cámaras del C5 en todo el polígono del Ajusco, ¿no? También el problema de que colinda con otros estados, entonces muchas veces las autoridades avientan la bolita de quién le toca qué, de qué cosas se encuentran, de quién tiene que llevar la investigación a cabo. Entonces es un lugar donde pareciera que es tierra de nadie, ¿no? Uh-huh. Pese a que existen cuarteles de la Guardia Nacional y aún así siguen existiendo la comisión del delito, ¿no? Es un lugar que, como te explicaba, o sea, por estos factores, la gente va y deja restos óseos, la gente desaparece en esa zona, porque al final del día nadie se está haciendo cargo de ese lugar, ¿no?
0: Uh-huh. Parte de lo que ustedes publican en su reportaje, Desaparecer en el Ajusco, una radiografía de la violencia, es cómo hay lugares... focos rojos muy identificables de donde, por ejemplo, desaparecen personas o han desaparecido personas. O sea, están ubicados, pues, los puntos.
3: Sí, justo así es. Lo que hicimos, como comentabas, es una radiografía del Ajusco. Pudimos ubicar todos los puntos donde han desaparecido personas, por lo menos desde hace 10 años, donde se han encontrado restos, ¿no? Contamos la historia de cómo dos personas desaparecen en la misma calle con 2 años de diferencia, uh-huh. y aún así es la historia de siempre, ¿no? La cámara no servía, nadie vio nada, y las autoridades no tienen un análisis del contexto que te pueda decir por qué está pasando ahí. O sea, poner más seguridad o saber cuáles son los casos que se repiten. Entonces, se tiene la información, pero las autoridades no están usando esa información para poder hacer que esto deje de suceder.
0: A mí me llamaba la atención, leyendo su reportaje, Lucía, y pensando un poco en este asunto, el tema de la señal de los teléfonos celulares, el tema de que no hay cámaras. Yo entiendo que es un lugar muy extenso y entiendo que tiene sus complejidades, pero... reconociendo esa complejidad, pues yo estaría esperando que el gobierno de la Ciudad de México, el pasado y el pasado y el pasado, no quiero empezar a asumir responsabilidades directas porque no creo que vaya así el tema de los desaparecidos, pero ¿por qué no se ha invertido? Porque técnicamente se puede poner señal celular, o sea, no hay una incapacidad técnica, no es que no exista la tecnología para hacerlo, es simple y sencillamente que no le han dado el presupuesto necesario para poder hacer del Ajusco un lugar menos propenso a que estas cosas ocurran.
3: Claro, se ha invertido en cámaras, ¿no? Del C5 y estas se han se han presumido mucho, pero desgraciadamente, como dices, en la parte del Ajusco, por la falta de señal, o sea, y al ser un lugar tan boscoso, tantos árboles, pues no se han preocupado por, ¿no? Pese a que se sabe que, por ejemplo, hay muchos senderistas y varios de ellos han desaparecido. Entonces no le están dando la atención adecuada, pareciera que si no hablan del tema, pues no existe. Hace poco más de un año, la alcaldía Tlalpan instauró una mesa con varias autoridades específicamente para hablar del tema del Ajusco y las desapariciones que ahí se daban y también los restos que se han encontrado, pero hasta el momento y hasta la fecha la alcaldesa Gaby Osorio no ha salido a decir qué es lo que ha pasado, ¿no? Qué resultados han tenido. Nosotros para este reportaje, en algún punto, en una búsqueda en el Ajusco, le preguntamos cuáles eran los resultados y nos decía que era todavía muy pronto para hablar, ya pasó el tiempo y no... Seguimos sin datos de esas mesas de trabajo.
0: Y lo que sabemos, porque hemos platicado con ellos en distintas ocasiones y con ellas en distintas ocasiones, es que a pesar de que hay búsquedas, pues la respuesta del Estado a las madres buscadoras, a los colectivos de buscadores, sigue siendo lo mismo, ¿no? Sigue siendo un tema como de estarlos jalando todo el tiempo constantemente para que hagan su trabajo y lo hacen a medias. En fin, es una cuestión ya conocida y muy frustrante.
3: Claro, porque es importante decir que estas búsquedas fueron impulsadas por las familias, no fue por las autoridades. En 2020 es cuando empiezan a hacer búsquedas en el Ajusco, porque a través de mensajes anónimos y por las mismas líneas de investigación que han llevado las propias familias, se empiezan a dar cuenta que este pulmón de la ciudad se volvió un lugar donde insisto, es tierra de nadie, ¿no? Entonces, desde hace por lo menos más de 6 años es que se han llevado estas jornadas de búsqueda, pero también hay que pensar en que el Ajusco es inmenso, ¿no? Y la verdad es que es muy triste que al final del día pues, se tenga que seguir buscando ahí, pero es un lugar donde han encontrado que es un punto específico de la Ciudad de México donde desaparece gente y donde se encuentran restos óseos.
0: Pues bueno, Lucía, yo quería conversar con ustedes. Creo que es importante seguir poniendo el tema sobre la mesa. Hemos hablado en este espacio en varias ocasiones, aquí en MBC Noticias, en varias ocasiones con el secretario de Seguridad Ciudadana, Pablo López, al respecto. Y bueno, pues aún reconociendo, digamos, esos esfuerzos, hay que decir también son insuficientes. Punto. No hay vuelta de hoja.
3: Es correcto. La verdad es que son insuficientes, como te comentaba al inicio. Hay seguridad, ¿no? O sea, hay Guardia Nacional, hay más autoridades en, por ejemplo, este lugar conocido como La Y en el Ajusco, y aún así siguen pasando estas desapariciones o van y desgraciadamente la gente tira cuerpos, ¿no? En las veredas, en las partes colindantes de las carreteras. También es importante decir que a mayor seguridad no quiere decir que esto desaparezca o que estén ayudando de verdad a las personas, ¿no? Nosotros pudimos registrar el caso de Olín Fernando, que fue desaparecido, que su coche fue encontrado en las inmediaciones del Ajusco, sus papás fueron quienes lo encontraron y lo primero que hicieron fue pedir ayuda a las autoridades que se encontraban ahí en el Ajusco y lo que estas les respondieron fue: nosotros no les podemos ayudar, tienen que ir al MP a levantar su denuncia y lo tienen que ver allá. Entonces, ¿de qué sirve que existan autoridades en el Ajusco si de todos modos te van a decir yo no les puedo ayudar porque no está dentro de mis facultades, ¿no? Entonces son casos que se tienen que revisar y si ya se tiene ubicado como un punto rojo, ponerle especial atención.
0: Pues sí, totalmente de acuerdo. Lucía, te agradezco enormemente que hayas conversado esta mañana con nosotros. Gracias.
3: Gracias a ti.
0: Un abrazo. Por cierto, nuestro compañero reportero Juan Carlos Alarcón nos dice, el Ajusco ha sido también paso de droga importante de Acapulco y del estado de Morelos hacia la Ciudad de México. Dice, estuvo controlado por la Barbie, después le pasaron la estafeta a la mano con ojos, del cual surgió el Ojos, el líder fundador del cartel de Tláhuac. Se han encontrado decenas de caminos que conectan la zona de Topilejo con Santiago Tianguistengo y con Xalatlaco, que son pues dos de los municipios importantes también de corredores de droga. Entonces, bueno, pues ahí está Juan Carlos Alarcón. Gracias por la información. Las 8:47, nos vamos a la pausa. Gracias a la gente de Ensenada que nos está escuchando, la gente de Monterrey, saludos hasta Monterrey, por supuesto, hermosísimo también, Reynosa. Maravatío, Villahermosa, gracias por conectar esta mañana de viernes con nosotros. Vamos a la pausa, tenemos más al volver.

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11: Oigan, ¿les ha pasado que están con alguien y pasa la tarde, llegan a su casa y dicen, ¿por qué me picaron esta cantidad de mosquitos? Le preguntas a tu amigo, a tu amiga, lo que sea, ¿te picaron los moscos? No, a mí no me picó nada. Pues, ¿qué pasó, no? Carol Perelman, ¿cómo estás?
12: Yo muy bien, viernes. Ana Francisca, me da gusto saludarte. Igual. Con este tema tan interesante, porque sí, o sea, yo tengo una hija que a donde vayamos regresa con un piquete.
11: Es el imán familiar. ¿Y
12: por qué? O sea, ¿por qué unos son más imanes y atraen el pica pica a los mosquitos?
11: Sí.
12: Y otros cero, ¿no? Otros sí. Somos como medio repelentes.
11: Sí. Yo tengo un superpoder.
12: A ver.
11: Mi superpoder es nunca rascarme un piquete.
12: Pues
11: tengo la capacidad no tiene nada que ver con lo que nos vas a contar, pues.
12: No, pero es una gran capacidad de control.
11: Si tengo algún, si me pica algún mosquito, tengo la capacidad de nunca rascármelo.
12: Eso está bien.
11: No me afecta, pero hay gente que enloquece con.
12: Sí.
11: Con la.
12: Y
11: con
12: luego además se abre la herida, ajá, etcétera, etcétera.
11: ¿Por qué le pica los mosquitos a ciertas personas y a otras no?
12: Sí, esa es una pregunta que se hicieron investigadores ahí en la Universidad Internacional en Florida. Hicieron un experimento sumamente interesante. Lo que hicieron fue tomar ciertos voluntarios, 116 para ser precisos y exactos, y les pusieron unas mangas por las cuales los mosquitos podían olerlos, pero no picarlos. Y entonces, porque se sabe que los mosquitos se acercan a los humanos por tres razones. Primero, huelen dióxido de carbono, que es lo que estamos exhalando. Entonces dicen, bueno, este es un ser vivo. Segundo, el calorcito de nuestra piel. Entonces ellos pican a seres vivos de sangre caliente, como nosotros. Y tercero, el olor. Y entonces identifican, estos son humanos. Pero, ¿por qué unos más que otros? Y entonces lo que hicieron, digo, primero les voy a decir que, no sé si saben, ¿qué? Digo, ya escuchamos la entrevista que hiciste de la Jusco y etcétera. Pero tú sabes, Ana Francisca, y quienes me escuchan, ¿cuál es el animal más letal para los seres humanos? ¿Quién mata más humanos en el mundo?
11: Pues Pues deben ser los mosquitos.
12: Pues deben ser los mosquitos. Estaba muy fácil la pregunta.
11: Sí,
12: los mosquitos. Los mosquitos.
11: O sea, el dengue,
12: sí,
11: todos estos.
12: Los mosquitos matan a 1 millón de personas al año en el mundo.
11: Qué susto. Pero no todos los. A ver.
12: No, ahí va. Ahorita lo partimos. Pero a ver, te voy a hacer la siguiente pregunta. ¿Quién es el segundo lugar? O sea, el primer lugar son los mosquitos. Nada de que si los perros rabiosos o las serpientes venenosas o las arañas o los tiburones o los cocodrilos. No. Los mosquitos son los animales más letales por muchísimo para los seres humanos. Y en segundo lugar.
11: Pues no sé, deben ser las chinches o algo así que también te piquen, no sé.
12: Sí, o sea, las garrapatas también, pero no, los humanos. Humanos ¿cómo? Contra humanos.
11: Ay, bueno.
12: Horrible.
11: Sí.
12: Es la verdad.
11: Pues
12: somos
11: sí.
12: animales,
11: híjole,
12: ¿no?
11: Híjole, sí, somos
12: pero
11: animales.
12: La mitad. O sea, por ejemplo, 1 millón de muertes por mosquitos y en segundo lugar, humano contra humano, la mitad, 500,000. O sea, los mosquitos realmente representan un problema de salud pública importantísimo. Uh-huh. Principalmente son 3 los géneros de mosquitos que transmiten enfermedades. Tenemos el mosquito anófeles, que transmite el paludismo, la malaria, que en México hay muy pocos casos, pero hemos tenido brotes, pero en África es un problema importantísimo. El segundo es el género Culex, que transmite este virus de Nilo, ¿sí? Y la encefalitis japonesa, que sí tenemos en México, en Sonora, Chihuahua, Coahuila. Y el tercero y más importante de salud pública en nuestro país es el mosquito del género Aedes. Y este género Aedes, que transmite el dengue, el chikungunya, la zika, la fiebre amarilla, es súper importante en el país. Y ahorita vamos a hablar un poco de qué está pasando con el dengue en el país y todo lo que se está haciendo. Pero entonces lo que hicieron estos investigadores en Florida fue poner los brazos de estos voluntarios en estas mangas y pusieron mosquitos Aedes, que es obviamente pues, un problema de salud importante en Estados Unidos, en México, toda América, del dengue, el chikungunya, el zika, fiebre amarilla, y Culex, que en Estados Unidos sí hay un brote importante del virus de Nilo Occidental. Entonces lo que se dieron cuenta es la primera buena noticia. Ninguno de estas especies de mosquitos que probaron se atrae a todos. O sea, una persona que atrae a Aedes no atrae
11: sería
12: a los
11: muy
12: otros.
11: Mala, sería
12: entonces,
11: muy mala suerte.
12: Sería
11: para esa
12: muy
11: persona.
12: Mala suerte, exactamente. Y luego se dieron cuenta que si tú eres más imán, obviamente van a ir contigo. Pero si estás con otros que son todavía más atractivos, a ti ya no te pican. Entonces hay que rodearnos de personas que están más
11: hija.
12: Atractivas
11: o sea,
12: que tú. Exacto, ya me voy a llevar a mi hija a todos lados.
11: Ajá.
12: Exacto.
11: Y si es consistente, bueno, no sé si...
12: Y es consistente con la química del cuerpo. De la piel.
11: En el tiempo, o sea...
12: Ah, sí, constante en el tiempo, no cambia. O sea, si eres atractivo...
11: Vas a ser atractivo
12: for life.
11: Toda la
12: hasta
11: vida.
12: Hasta
11: el día de...
12: Ya eres un imán y punto y se acaba.
11: Okay.
12: Pero lo que sí sabemos es que la composición de la piel, las bacterias, los hongos que tenemos es sobre la piel, la microbiota de la piel es la que da la química de la piel con más de 1,000 compuestos diferentes, pero lo que sí encontraron es que los ácidos grasos de la piel, depende su composición, es cómo va atrayendo.
11: Okay.
12: Y entonces esto es bien interesante porque puede eventualmente hacer que quienes hacen repelentes, etcétera, puedan hacerlos con o sin estas sustancias químicas para modular la atracción a estos mosquitos, porque como ya dije, es un problema de salud pública importante.
11: Porque estos repelentes que existen, digo, seguro alguna compañía que haga repelentes me va a marcar inmediatamente que termine el programa para decirme que estoy en... Pero a mí me dan una impresión de que son una toxicidad espantosa, ¿no?
12: O sea, luego no sirven.
11: Y
12: te voy a decir por qué no sirven también, porque además... se van haciendo resistentes los mosquitos a este tipo de repelentes. Además, lo que hicieron estos investigadores es bien interesante porque le cambiaron la parte genética a los mosquitos para ver si les quitaban los sensores quemorreceptores de olor y a ver si se hacían menos atractivas estas personas. Y sí, pudieron reducir el imán, o sea, la atracción, y estas personas, digamos, fueron picadas menos. Ahora, lo que hicieron también fue bien interesante, porque no les picaron, evidentemente,
11: sí.
12: Y solamente fueron atracciones en estas... Está muy interesante el estudio, pero lo que nos
11: padrísimo.
12: Puede abrir un panorama es a lo que está pasando. Ahora, en México ha aumentado el dengue de una forma significativa, uh-huh. Ana Francisca, a tal grado que hace un par de meses el gobierno mexicano sacó a través de la Secretaría de Salud un plan nacional de control del dengue, porque estamos teniendo ya un problema bien importante. En el 2009 solamente teníamos dengue en Oaxaca, en Chiapas, en la selva, en la costa, ¿no? Estos lugares tropicales. Y ahora prácticamente en toda la República Mexicana hay casos.
11: Y esto es porque han aumentado las temperaturas de y los mosquitos tienden a tener pues más ecosistemas en donde puedan reproducirse. O sea,
12: sí, es una combinación de factores. Y la más importante es que obviamente la ecología y la dispersión de los mosquitos, la distribución de los mosquitos ha cambiado porque las condiciones ambientales han cambiado, que han permitido que estos mosquitos se puedan ir adaptando a no nada más otras temperaturas y a otros ecosistemas, sino también a otras altitudes. O sea, sí, es increíble porque en el estado, aunque no tenemos oficialmente el último reporte de la vigilancia epidemiológica del dengue, salió justamente ayer. Y ayer decía la Secretaría de Salud, a ver, todo en México hay cero casos, ¿no? En la Ciudad de México. Pero en el Estado de México hay casos de dengue reportados. Y yo he platicado con infectólogos, con pediatras, que les han llegado niños con dengue que no han salido de la ciudad. Entonces, ya posiblemente por aquí anda. Entonces, uno de los esfuerzos más importantes que está haciendo el gobierno mexicano, que me parece muy acertado, es distribuir estos mosquitos Aedes infectados con una bacteria, y esta bacteria que se llama Wolbachia lo que hace es hacer que los mosquitos, porque además las que pican y transmiten al dengue son las hembras, no los machos. Los machos comen néctar, pero las hembras, como van a poner los huevecillos, necesitan alimentarse de la sangre humana, claro, para llenarse de proteína y poder hacer los huevecillos. Entonces estas hembras las infectan de Wolbachia, que es una bacteria que les baja la capacidad de infectar dengue. Entonces es una manera de controlar el dengue soltando mosquitos femeninos,
11: mosquitos.
12: O sea, cultivas de mosquitos se hacen en varios países del mundo, se está haciendo. Ajá. Se cultivan los mosquitos en laboratorio y se les propaga esta bacteria, se les inyecta esta bacteria, y esta bacteria lo que hace es hacer que si pican a una persona con dengue, ya no la transmiten.
11: ¿Y eso está pasando en México?
12: Eso lo están haciendo, liberando. Están empezando a liberar, van a empezar a liberar en Baja California Sur, en Yucatán, en Campeche, en Jalisco, en Oaxaca,
11: en los lugares más focos.
12: Más, con mayor incidencia de dengue. Ahora yo invito a la población a checar, justamente ayer salió el boletín epidemiológico de dengue ayer, y ahí está por estado de la República, prácticamente por municipio, cuáles son los de mayor incidencia, porque también lo que están haciendo son poner ovitrampas, es decir, unos frascos que los mosquitos llegan y entonces ahí depositan los huevecillos, y lo que se hace ahí es la vigilancia epidemiológica para revisar dónde hay más incidencia, dónde hay más mosquitos de ese tipo con potencial de transmisión, que son vectores. Ahora, es un problema de salud importante y también económico. O sea, nos cuesta en México más de 170 millones de dólares al año por la vigilancia, pero también por la atención. Y el tema, Ana Francisca, el 75% de los casos de dengue son asintomáticos, no tienen síntomas. Entonces no sabes que te dio dengue, pero si te pican, lo están transmitiendo, este mosquito se lleva tu sangre infectada con este virus a otras personas. Y el problema es la segunda infección. O sea, cuando una persona tiene dengue grave, es o ese mala suerte de ser el 25% de la primera infección y por tener comorbilidades o estar embarazada, o la segunda infección. La segunda infección es más peligrosa porque ya tu cuerpo está medio preparado, y en México tenemos los cuatro serotipos de dengue: dengue 1, 2, 3, 4. Entonces, si te dio el 1, ya estás inmune contra el 1. Pero si te da otro, la reacción es tan fuerte que sí puede ser mortal, y además ha subido la letalidad del dengue.
11: Para que toda la gente que nos esté escuchando no vea un mosquito y salga corriendo y le dé paranoia ahora eternamente el mosquito, ¿qué podemos hacer?
12: Muchas cosas.
11: A ver.
12: Hay muchas cosas que podemos hacer. O sea, a nivel gobierno es lo que están haciendo.
11: Sí.
12: Pero a nivel personal y comunitario, en tu casa. A ver, limpia tus azoteas, tus patios, quita esos depósitos de agua. Ahorita es época de lluvias. Entonces, las llantas que luego tenemos ahí viejas,
11: los botes de pintura,
12: floreros sin usar, todo eso. O volteenlos para que no se llenen de agua y se haga ahí como un
11: mini pantano,
12: mini pantanito donde los mosquitos estarán felices, y evítalos. O sea, así, quitando el agua, limpiando, y esa zona va a ser pues no un atractivo. Ahora sí que tu casa no va a ser el imán, porque no sabemos qué tan buen imán eres tú, ¿no? Y obviamente usar manga larga, repelente. Fíjate que el mosquito Aedes, a diferencia del que transmite el virus del Nilo Occidental, que es el Culex, a Aedes le gusta picar muy tempranito en la mañana o muy tardecito en la tarde, ¿no? O sea, es más diurno, no pica en la noche. Entonces, si vas a salir al campo a trabajar, usa manga larga, ponte repelente. Lo mismo en las tardes, si vas a salir a una caminata en el bosque, en el campo y puedes, y eres un imán además de mosquitos.
11: Sí, sí, sabes que eres
12: ahora efectivo. No hay tratamiento contra el dengue, pero sí hay vacunas. Se supone que en México ya están autorizadas, pero pues hay que preguntar dónde están disponibles. Especialmente los niños hay que ponérselos, los niños entre, me parece, 9 y 13 años, algo así, son los niños a los que hay que vacunar, pero hay que preguntar al pediatra si es que uno de los niños, especialmente en las zonas de alta incidencia, sí vale la pena ponerles esta nueva vacuna, que parece que está muy buena. Pero bueno, el tema es limpiar, saber que si eres imán, estás destinado a seguir siendo imán, entonces tienes que cuidarte un poquito más, pero sí depende de la química de nuestro cuerpo. Ahora, bien interesante lo que encontraron estos investigadores es que a Aedes, por ejemplo, les gusta las personas que no tienen perfume. El perfume los como ahuyenta un poco y especialmente son más atraídos a hombres que a mujeres. Culex, por ejemplo, al contrario. O sea, la gente que tiene mucha microbiota de hongos y de bacterias. Y a ver, no es porque no te bañes. Todos tenemos microbiota en la piel.
11: No hay forma de saber o no.
12: Pero pues cada uno nos conocemos. Así que pues ahí está.
11: Por lo pronto, échense perfume. Sí, digo,
12: Ya nos van a patrocinar, Francisca.
11: Que nos patrocinen, no hay.
12: Limpiar. Quiten todos los depósitos de agua. Todos esos depósitos de agua son atractores de estos mosquitos y especialmente en zonas endémicas, pues más.
11: Oye, vamos a preguntar sobre el tema de la vacuna del dengue porque creo que es importante.
12: Es importantísimo. Ya está autorizada.
11: ¿Dónde está?
12: Y de veras, si se ve, vale la pena ponerse en algunos estados que están altísimos de dengue.
11: Carol Perelman, muchas gracias.
12: No, pues al contrario, a cuidar nuestra salud.
11: Nos vemos por acá el próximo viernes.
12: Claro que sí.
11: Gracias. 9:05, vamos a la pausa, tenemos mucho más al volver.

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0: 9:12 de este viernes 11 de septiembre de 2026. Esta es la información al momento.
1: En resumen.
0: Bueno, la violencia contra creadores de contenido, contra los llamados influencers, no cede en el país. En Sonora fue asesinado un creador de contenido. ¿De quién se trata, Felipe Larios? Saludos.
2: Muy buenos días, pues sí, la violencia no para. La fiscalía informó que José Luis Eje, de 37 años de edad, perdió la vida la mañana del jueves tras ser atacado a balazos cuando atendió un negocio de comida al sur de Ciudad Obregón. Pues este sería uno más de los 14 asesinados en esta zona en Ciudad Obregón. Pues resulta que la víctima es el Piturris, que era en la región conocido como creador de contenido de humor y pues en las redes sociales. Fue agredido mientras atendía la taquería Los Huichos, un negocio familiar ubicado en la colonia Reforma de Ciudad Obregón. El pistolero huyó del lugar a bordo de una motocicleta. Para el ataque usó un arma calibre 40. Personal de la Cruz Roja se encargó de recoger el cadáver, pero ya al llegar al hospital no mostraba signos vitales. El Piturri recibió varios proyectiles en el pecho. En el lugar, los encargados de la fiscalía recolectaron castillos de una pistola calibre 40. Y como bien decía Ana Francisca, hace unos días la Fiscalía General de Justicia de Sonora vinculó a proceso a un sujeto conocido como Aznán, un creador, un influencer de contenido que iba a participar en un evento, pero terminó vinculado a proceso bajo sospecha de violación, y lo vinculan con el narcotráfico urbano aquí en Hermosillo, Sonora. Mi reporte desde la capital del estado.
0: Te lo agradezco mucho, Felipe. Buen fin de semana.
2: Igualmente, muy buenos días.
0: Gracias. Y bueno, habitantes, empresarios y organizaciones civiles en Culiacán están convocando a una marcha pacífica Sinaloa Ponte de Pie para el próximo domingo, 8:00 a.m. Buscan que a 2 años de que se desató esta guerra tremenda entre los chapitos y la Malliza, pues finalmente las autoridades logren pacificar el estado. La movilización va a partir desde la parroquia de Nuestra Señora de Guadalupe, conocida como La Lomita, y va a concluir en la catedral. Busca superar la asistencia de la primera edición de esta movilización Sinaloa Ponte de Pie, en donde se contabilizaron alrededor de 60,000 personas, así es que este próximo domingo es que se está dando la convocatoria. La diputada priista con quien platicamos aquí en Sinaloa, Paola Gárate, es una de las personas convocantes. Esto es lo que dijo.
3: No te quedes en tu casa, pasa la voz, invita a tu familia, a tus amigos, a tus vecinos. No podemos dejar desapercibidos estos 2 años de tragedia, de violencia que estamos padeciendo todas y todos.
0: Bueno, y en ¿qué va la mañanera hoy, Leire Batalla? ¿Cómo estás?
4: ¿Qué tal? Muy buenos días y muy buenos días a todo nuestro auditorio. Hoy la presidenta Claudia Sheinbaum encabeza su conferencia de prensa desde Tuxtla Gutiérrez, Chiapas, donde es acompañada por su gabinete de seguridad y el gobernador Eduardo Ramírez, quien habló sobre los resultados de seguridad en la entidad. La presidenta Claudia Sheinbaum rechazó que la presencia de la secretaria de Gobernación, Rosa Isela Rodríguez, durante un acto en el INE para dar el banderazo oficial al arranque del proceso electoral 2026-2027 esté relacionado con un asunto de intromisión. Escuchemos a la presidenta.
5: Que si ayer fue la secretaria de Gobernación al evento del inicio de la jornada electoral, pues la secretaria de Gobernación recibió una invitación del INE y fue pues como parte del Ejecutivo al inicio de la celebración. Estuvo ahí también la mesa directiva del Senado y de la Cámara de Diputados. No fueron los titulares porque tenían sesión, pero digamos son todos los poderes, también el Poder Judicial, estuvieron invitados pues como un acto protocolario de inicio de la jornada electoral, pero no tiene nada que ver con un asunto de intromisión del Ejecutivo en un organismo autónomo que debe coordinar las elecciones.
4: Y pues, hablando del tema del INE, la presidenta Claudia Sheinbaum hizo un llamado a los consejeros del organismo electoral para que realicen una conferencia de prensa para aclarar las dudas que han surgido en los últimos días por temas como el cambio de color del organismo y la manera de doblar las boletas de cara a las elecciones de 2027. Sí. Escuchemos.
1: Venga.
5: También hay otro de un cambio de color que también tendría que explicar el INE por qué cambiaron el color. No se entiende. La verdad no tengo información de cuál fue el argumento para cambiar el color del INE previo a la elección, pues ya iniciada la jornada. Entonces sería muy bueno que la presidenta del INE o los consejeros pues aclararan todas estas dudas que se están presentando, pues para que no haya ninguna duda del proceso electoral del 2027. Pues tiene que aclararlo el INE, ¿no? Nosotros no tenemos conocimiento de cuáles son las razones. Entonces, una muy respetuosa sugerencia a los consejeros del INE, pues para que puedan dar una conferencia de prensa y explicar pues todas estas dudas que se están presentando por parte de la población.
4: Una sugerencia amistosa, dice la presidenta.
1: Está bien.
4: En más información, el secretario de Defensa Nacional, Ricardo Trevilla, habló sobre este operativo antidrones implementado en coordinación con Estados Unidos en la frontera norte. Indicó que al momento no se han reportado resultados del lado mexicano, pero que se prevé en los próximos días una reunión con autoridades. Escuchemos.
6: Hasta el momento no ha habido resultados del lado mexicano. Próxima semana va a haber reunión con las autoridades norteamericanas también para intercambiar información y llevar el seguimiento de los resultados que ellos obtengan. Eso es lo que se ha hecho. Hasta el momento los mantenemos informados.
4: Bueno, ok. Sin resultados, ¿no? Pero bueno, van a tener una reunión.
1: Oye, y un montón de declaraciones sobre este acuerdo y este programa bilateral de drones desde Estados Unidos. O sea, como que estoy segura que en los próximos días y semanas vamos a tener mucha más información viniendo de allá.
4: Claro.
1: Digo, los 300 drones que ya se confirmaron que han bajado es una información que vino de allá. Seguramente en las próximas semanas estaremos pues escuchando desde Estados Unidos lo que acá, por alguna razón que no logró comprender, pues no hay tanta claridad, no hay tanta.
4: Sí, no hay tanta información. Bueno, de hecho, el secretario pues se mantiene firme en la postura de que los drones son utilizados por los coyotes que trafican migrantes, bueno, que se llevan a migrantes ilegales de México a Estados Unidos. Esa es la postura del gobierno de México.
1: Sí, no el tema de la droga, ¿no? Que no. Sí, que sí reconocen y sí apuntan los propios estadounidenses. O sea, hablan de los dos tráficos, de droga y de personas.
4: Sí, precisamente.
1: Ok. Bueno, estamos atentos. ¿Algo más? Sí.
4: Nada más, ya para cerrar, igual en tema de seguridad, el secretario de Seguridad y Protección Ciudadana, Omar García Harfuch, habló sobre la clínica clandestina ubicada en Tecatitlán, Jalisco, que se presume era operada por la delincuencia organizada. Escuchemos al secretario.
7: Fue un cateo con FGR donde normalmente llevaban a personas que habían sido heridas de delincuencia organizada a ese domicilio. Estamos todavía con las investigaciones correspondientes y hubo otras acciones que se están llevando a cabo. Pero sí, sí era un lugar, más que un hospital, era donde llevaban a heridos de la propia delincuencia organizada a reponerse o curarse.
1: Terrible. Gracias, Lili.
4: Al momento la información.
1: Muchas gracias. Las 9:20, vamos a la pausa. ¿Tenemos más? No, tenemos más información. Tenemos más información aquí en el resumen. Lo que ocurrió en Veracruz, les voy a poner un audio, fíjense. Es el delegado del IMSS Bienestar en Veracruz, Roberto Ramos, que pues desató muchísimas críticas. Ya hubo anuncio de IMSS Bienestar diciendo va a haber medidas correctivas en contra de este individuo, porque estaba platicando con médicos residentes en una reunión y lo grabaron. Y los médicos residentes pues estaban quejando de las condiciones en las cuales tienen que operar en los hospitales. Estaban diciendo que no hay insumos, que las cosas están muy difíciles en términos de poder hacer su trabajo adecuadamente. Y el delegado le dijo a particularmente a una médico que estaba ahí, pues si no tiene herramientas para operar, pues no operen, ¿no? O sea, como, pues, ya, ni modo. Esto fue lo que sucedió, vamos a escuchar.
8: Vámonos para que tomen y le entregamos ahorita.
9: Y los pacientes que están esperando una cirugía, les vamos a decir que esperen 10 días más.
8: Doctor, ese estado común. Si usted no quiere operar, no participar, no opere, porque usted se siente ofendida de que no tiene las herramientas para operar. Nada más hay una condición, pero usted es residente y depende de la institución, de la dirección de enseñanza e investigación. Y su evaluación de usted depende de nosotros. Y lo tengo que decir muy claro, que ese es nuestro trabajo. Entonces,
1: pues
8: buenas noches, ahí la dejamos.
1: Bueno, ofreció disculpas después de esto.
10: Amigos y amigas de las redes sociales, les habla el doctor Roberto Ramos Alor, titular de IMSS Bienestar Veracruz. Quiero ofrecer por este medio una disculpa pública a las y los médicos residentes del Hospital de Alta Especialidad de Veracruz por las expresiones que realicé durante una reunión. Reconozco que mis palabras no fueron las adecuadas y no corresponden al trato respetuoso que debe prevalecer en el sistema de salud. Reitero que las y los residentes tienen todo el derecho de expresar sus inquietudes.
1: Como les decía, IMSS Bienestar ya anunció que va a tomar medidas correctivas en contra de Roberto Ramos. Y nos vamos hasta California. Hay un tema que tiene que ver con el asunto de redes sociales y el uso por parte de adolescentes allá. Edgardo Moreno, ¿cómo estás? Un gusto saludarte.
11: Ana Francisca, buenos días. Efectivamente, California acaba de colocar un límite inédito a las redes sociales para proteger a los menores de edad. El gobernador Gavin Newsom promulgó ayer una ley que prohíbe a plataformas como Instagram, TikTok y otras redes sociales.
1: Se nos cortó la comunicación. Vamos a regresar con Edgardo a ver si la podemos... A ver si la podemos reconectar en este momento. Si no, regresamos con... ¿Lo tenemos ya? No lo tenemos. Bueno, vamos a regresar con él porque muy interesante lo que ocurrió allá en California. Y él, a ver, no sé qué opinen ustedes, pero el cada vez más evidente reconocimiento a nivel local y a nivel país de que hay un daño muy, muy particular que se le está haciendo a los niños, niñas y adolescentes cuando se les permite acceder a redes sociales. Hay daños que tienen que ver con sus emociones, que tienen que ver con su propia seguridad, que no tienen por qué estar en redes sociales. Y de por sí, para un adulto, de pronto distinguir la realidad y no la realidad y compararse con otras personas y otras vidas que parecen despampanantes es difícil. Pues ahora imagínense para... los cerebros y la emocionalidad de niñas, niños y adolescentes frente a este poder enorme que están atrayendo las redes sociales. Te recuperamos ya, mi querido Edgardo. ¿De qué se trata esta política? ¿Cuál es el límite de edad que ponen en California?
11: Sí, Ana, muy bien. 16 años es lo que firmó y promulgó una ley que prohíbe las plataformas como Instagram, TikTok y otras redes ofrecer a usuarios menores de edad funciones diseñadas para mantenerlos conectados de manera compulsiva. La medida apunta directamente a herramientas como el desplazamiento infinito de publicaciones, la reproducción automática de videos y las recomendaciones algorítmicas que, según los críticos y expertos, prolongan el tiempo de pantalla y pueden afectar el sueño, la concentración, la salud emocional de los adolescentes. Escuchemos lo que dijo el gobernador.
12: Esto difiere de lo que hizo Australia y es mejor. El foco debe estar en el problema real, el desplazamiento y los algoritmos abordando la ingeniería. Si resolvemos eso, la edad deja de ser el problema esencial. Por eso este proyecto es tan significativo. Nos enorgullece que lidere a nivel nacional la lucha contra los daños de las redes sociales en menores de 16 años.
11: Ana, según la nueva ley, las empresas deberán verificar la edad de usuarios y para los menores de 16 años ofrecer una versión no adictiva de sus servicios. De no hacerlo, tendrían que eliminar las cuentas de los usuarios. Uh-huh. Esta es la primera ley de este tipo en Estados Unidos en un momento de creciente presión sobre las grandes empresas tecnológicas. Sí. Recordemos que la nueva ley llega mientras Meta, el dueño de Instagram y de Facebook y de WhatsApp, enfrenta una creciente presión judicial por los daños. Recientemente dimos la información de que 51 estados obtuvieron un acuerdo por 17,100 millones de dólares relacionados con las acusaciones de los efectos negativos en los menores de edad. Ana, esta es la información.
1: Una versión no adictiva es una versión que no tenga likes o cómo quién va a decidir eso, porque
11: Realmente yo creo que la parte de la ley está escrita desde el punto de vista político. Ahora veremos cómo funciona esto, porque se supone que ya no va a haber un scroll infinito, pero realmente ¿quién decide el scroll infinito? Es el usuario, es el que decide ver una publicación tras otra, tras otra, tras otra. Quizás lo que están diciendo es, bueno, si te gustó un tema, Meta ya o las redes sociales ya no tendrían que estarte recomendando más videos y más publicaciones de lo mismo. No queda del todo claro, tenemos pues no. Que ir a enero para conocer los detalles, que es cuando entra en vigencia.
1: Porque el scroll infinito.
11: Hay más preguntas que respuestas.
1: Sí, porque el scroll infinito es lo que hace el negocio para las redes sociales, pues de eso se trata, de tenernos ahí enganchados, ¿no?
11: Totalmente, y como bien sabemos, después de cada publicación del Scroll Infinito o cada dos publicaciones viene un anuncio, viene otro anuncio, viene otro anuncio. Así eso es lo que ellos viven. Vamos a ver cómo lo implementan y cómo el Estado de California va a supervisar eso, que ahora lo ha puesto en un papel.
1: Bueno, pues va a ser muy interesante. Ojalá lo conversemos cuando haya más detalles. Gracias, Edgardo, por lo pronto.
11: Feliz día.
1: Igualmente, buen fin de semana. A las 9:27, vamos a la pausa. 5543-77125, nuestro WhatsApp aquí en cabina. Yo soy Ana Francisca Vega, no se vayan, ahí viene doña Jovita Manrique y su molito.
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6: De OpenAI hackearon infraestructuras de terceros por iniciativa propia. Y fue como una oleada concentrada de ataques informáticos que llevaron a cabo por voluntad propia. Y creo que si extrapolamos al futuro el nivel de capacidades de estas IA con la misma voluntad independiente, podría causar un caos extremo. Por ejemplo, ataques informáticos, infraestructura crítica, extinción masiva, armas biológicas.
7: Bueno, llegó a titulares de todo el mundo la declaración de este joven ingeniero investigador Jacob Coxon, que renunció hace algunos días a una de las empresas líderes del planeta en términos del desarrollo de inteligencia artificial, diciendo que la inteligencia artificial estaba llegando a niveles tan sofisticados, tan rápidamente, que podría matarnos antes del 2030, hablando de la humanidad entera, ¿no? Que había una posibilidad, un 10% de probabilidad o de posibilidades de que la humanidad terminara a raíz de decisiones, pues de esta como inteligencia artificial o de estos desarrollos de inteligencia artificial generalizados, una inteligencia artificial que ya no fuera sectorial, ya no fuera una pequeña cosa trabajando para ciertos sectores o para resolver ciertas cosas como problemas matemáticos. Esto estábamos escuchando apenas hace unos días que una inteligencia artificial resolvió uno de los enigmas matemáticos más importantes de la humanidad. Bueno, no esas inteligencias artificiales, sino una inteligencia artificial general. Podría terminar con la humanidad. Obviamente, pues creo que hay que entender de qué se trata esto y cómo, digamos, en dónde estamos parados hoy como humanidad, porque después de esta declaración se vino una cascada de declaraciones y de entrevistas de distintas personalidades importantes en el desarrollo de la inteligencia artificial, entre ellas el doctor Jeffrey Hinton, al que se le conoce como padre del aprendizaje de máquinas y de eventualmente de los desarrollos de inteligencia artificial, diciendo pues sí, estoy básicamente de acuerdo con lo que están proponiendo, con lo que están diciendo. Tengo en la línea al doctor Miguel González Mendoza, profesor asociado y líder del laboratorio de Machine Learning de aprendizaje de las máquinas en el TEC de Monterrey. Gracias, Miguel, por platicar esta mañana con nosotros.
8: ¿Qué tal? Muy buenos días. Muchas gracias por la invitación.
7: Suena terriblemente espantoso este asunto de las inteligencias artificiales pueden matarnos antes del 2030, pero sí me gustaría que nos lo desmenuzaras. ¿De qué estamos hablando, Miguel?
8: Bueno, lo que estamos hablando en estos momentos tiene que ver con el manejo de las posibilidades y las probabilidades de que una herramienta puede, en este caso, ser obviamente utilizada de una manera no propia para lo que se está haciendo. Y entre esas probabilidades tiene que haber obviamente quienes tienen acceso a ella. Una herramienta como en este caso los modelos de fundación o LLMs, que son los conocidos, pues en realidad han llegado, como bien comentaste, a algunas posibilidades muy interesantes de inferencia de todo el conocimiento con el que se fueron entrenadas.
7: Ajá.
8: Entonces, gracias a esta inferencia, pues podemos en realidad colocarle mucho conocimiento y que pueda utilizarse de diferentes maneras. Entonces, en este caso en particular, pues lo que nos dice Coxon es que, pues, dentro de Anthropic tuvieron que detener algunos desarrollos que utilizaron algunos terceros.

0: ellos,
1: sí.
0: No pueden decir quién es, que eventualmente pudieran estar produciendo armas biológicas, ¿no?
1: Uh-huh.
0: ¿Cómo pueden impedir esto? Pues bueno, básicamente con el uso de lo que tienen, pues nosotros podemos ver que estas máquinas pueden ser, bueno, tienen una línea del servicio. Nosotros como usuarios vemos básicamente la página web, nos conectamos y empezamos a interactuar con el chat.
1: Uh-huh.
0: Obviamente esa es una forma de interactuar, se puede interactuar de varias maneras entre máquinas, no necesariamente a través de un chat. Entonces, cuando lo ven desde el lado de los diseñadores, pues pueden ver si algunas de estas interacciones son útiles para poder reaprender.
1: Uh-huh.
0: Por ejemplo, cuando nosotros no pagamos una licencia, ellos aprenden nuestra interacción. Cuando nos dicen, te sirvió esta conversación, tú eres libre de decirle que se diste un like. Pero en este caso, cuando tú ves interacciones más complejas en compañías, sobre todo por lo que estás haciendo, yendo incluso hasta interacciones tan obviamente sofisticadas, como bien lo dijiste con lo del Navier-Stokes, por ejemplo, uno de los problemas del milenio que fue resuelto, lo que nosotros vemos es que hay posibilidades interesantes de hacer crecer estas herramientas. Entonces, lo que vio en particular es que se puede utilizar la herramienta para utilizar, digamos, o para más bien para crear soluciones a otros tipos de problemas.
1: Uh-huh.
0: Aquí en particular lo que dijeron, se pueden básicamente crear armas biológicas, hacer una destrucción en masa, porque podían básicamente hackear instalaciones de, por ejemplo, de empresas farmacéuticas o de otras,
1: uh-huh.
0: para poder crear esto.
1: Uh-huh.
0: Y sí, es una posibilidad, dado todos los eventos anteriores, ¿no?
1: Uh-huh. Uh-huh.
0: Entonces, básicamente es eso.
1: Uh-huh.
0: Todas las interacciones se pueden verificar. No sabemos eventualmente quién pueden hacerlos, porque también hay algunas cuestiones de privacidad. Y lo que también publicó en su momento Anthropic es de que efectivamente bloquearon algunos de estos desarrollos, ¿no?
1: Uh-huh. Ahora, el nivel de poder de estas empresas y el hecho básicamente de que no hay una regulación. Estas empresas se autorregulan, ¿no? O sea, estas empresas se autorregulan. Esto nos tendría que hacer sentir cómodos como humanidad o no, Miguel, porque es un debate bien complejo, ¿no? No es como de, bueno, pues hay que regularlas, pues ¿cómo regulas eso? En fin, ¿cuál es tu posición al respecto?
0: Sí, bueno, es muy importante saber que sí, efectivamente, siempre que sale tecnología que tiene tanto impacto, pues obviamente debe de ir acompañada de una regulación. Simplemente para poner un ejemplo, los autos que tenemos ahora siguen básicamente diferentes reglas en su circulación, y todo el transporte terrestre tiene ciertas reglas, y obviamente cuando surgieron, pues no había tantos problemas, incluso los semáforos tuvieron que inventarse muchas cosas para poder utilizar el transporte tal cual, ¿no? Pero si nos vamos al uso de un vehículo, pues bueno, lamentablemente hemos tenido accidentes en los que, por ejemplo, atropellan a algunas personas, y de forma deliberada, ¿no? Tenemos ejemplos incluso muy, muy, pues obviamente tristes, en los que, pues básicamente un vehículo que nos ayuda a transportarnos, pues obviamente también puede utilizarse de una manera, pues lamentablemente, dolosa. Así como muchas de las tecnologías en su momento llegaron y que le dan muchos beneficios, pues obviamente se tiene que regular y también tener una parte ética en el uso de estas, ¿no? Entonces, cuando nosotros lo llevamos a este ámbito, pues obviamente nosotros tenemos que empezar a hacer que las reglas que ya existen, como la parte de privacidad, de seguridad, pues lo que nosotros tenemos aquí es de que hay todo un mundo que también tiene que llegar a ese mismo nivel.
1: Sí.
0: Porque no es que estemos de un año a otro, de 10 años a otro,
1: sí,
0: sino que en realidad aquí estamos moviéndolo en cuestiones de meses o semanas incluso.
1: Es que
0: Entonces ahí es donde la regulación pues va lento. Sí, bien.
1: Esa rapidez es impresionante, y siempre la política y las decisiones políticas van atrás de muchas de las innovaciones tecnológicas. El problema aquí es que estas innovaciones tecnológicas tienen un impacto brutal, brutal, brutal, brutal en la vida de los seres humanos, como quizá ninguna otra innovación en su momento, ¿no? O sea, ahí hay una distinción importante.
0: Sin embargo, no todo es, digamos, tan complicado de llevar. Finalmente, llegando a unas reglas generales, como ya lo hizo, por ejemplo, la Unión Europea,
1: sí,
0: con este mandato en la parte de AI, el famoso AI Act, y en Estados Unidos también, pues obviamente lo que buscan es ir acotando un poco más, aunque no tengamos, digamos, la suficiente digamos, normativa tan rápida,
1: ya.
0: Pero sí lo suficiente como para poder llevarlas a un camino, ¿no? China incluso pues tuvo que hacerlo y también lo están haciendo, a lo mejor un poco no tan restrictivo, pero lo siguen haciendo.
1: Pues Miguel, es una conversación que vamos a seguir teniendo, ojalá que nos ayudes a entender muchas de estas cosas, te vamos a andar molestando frecuentemente, si nos permites.
0: Sí, con todo gusto, pero aquí un comentario más final es, hay que verlo también como, si quieren verlo así como unos pasos a la superinteligencia, imagínate que tú pones a una persona con todas las características y obviamente está en cuestión de seguridad.
1: Ajá.
0: Si tú pones a una persona que le dice, ¿sabes qué? Puedes hacer esto, esto, esto y esto y nadie te va a decir nada. Entonces, investiga, hazlo, no tienes filtros, no vas a sufrir ni tu familia.
1: Uh-huh.
0: Pues normalmente lo que hacen las personas, bueno, pues yo podría hacer esto, esto y esto y otro. A lo que voy es que eventualmente la IA se está enfrentando a cuestiones morales, morales en el sentido de como lo entendemos los humanos,
1: sí.
0: En las que nosotros podemos básicamente hacer que esto crezca. Y pues nosotros, cuando nosotros le quitamos básicamente todos estos filtros a la IA, pueden ocurrir cosas como los ataques que vimos hace algunas semanas,
1: uh-huh.
0: Y obviamente pues poder también detectar esto, ¿no? Entonces, aquí lo importante es quiénes ponen esos filtros, cómo los ponen, y obviamente seguir muy muy de la mano o muy de cerca todo esto, ¿de acuerdo?
1: Bueno, pues
0: es como hacer una IA sin escrúpulos en algún momento, ¿no?
1: Claro, claro.
0: ¿De acuerdo?
1: Claro, claro. Miguel, muchas gracias por estos minutitos.
0: Te agradezco mucho.
1: Te mando un abrazo. Gracias. El director de laboratorio de Machine Learning allá en el TEC de Monterrey. Las 9:41.
2: 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Hay de chismes a chismes, pero un chisme con molito a nadie se le niega. Y por eso ya está aquí Jovita Manrique con su molito.
1: Doña Jovita.
3: Hola, Ana, buenos días, ¿cómo están? Hoy ya están listos para las fiestas patrias. Ya tienen el pozole, las tostadas de pata, la tinga, los buñuelos, los chiles en nogada. O son de los que con unas papitas fritas, tu salsa macha así toda picosa, o una torta de gelatina, pues ya van a disfrutar la noche.
1: ¿Torta de gelatina? Sí. ¿Qué es eso, doña Jovita?
3: ¿En serio?
1: Nunca he visto una torta
3: sí,
1: de gelatina.
3: Dice que sabe rica.
1: Seguro se la recomendó Memo Guerrero.
3: Pues en una de esas, ahí con su rey del random, sacó con la torta de gelatina. Pero sí.
1: No, ya listos, y más listos en Campeche, que van a tener creo que toda una semana de, ¿no?
3: Sí, totalmente. Fíjate que en estos tiempos tan convulsos aquí en la política mexicana, en verdad se agradece cuando la gente es honesta.
1: ¿Por qué?
3: En verdad, yo pido que todos los políticos sean así de honestos. Escucha.
4: ¿Cuántas trabas dadas a la Auditoría Superior de Justicia hay que decir los fiscalizadores o se sienten también auditores? ¿Pero qué creen? Hay autoridad por el centro de las cuentas y para ello, tengo la experiencia y solo es para decirlo, no voy a robarlo ningún eco. Al contrario, si lo robar, cuenta ganárselos a ustedes. Esa es mi verdad y esa es la verdad con la que me quedo.
3: Ay, fíjate, él fue el presidente municipal de Nicolás Flores, allá en Hidalgo, de nombre Nicolás González.
1: Ajá.
3: Pues desató la polémica en esto que estábamos escuchando porque estaba rindiendo pues su informe de trabajo y resulta pues que están brincando que no encuentra como 7 millones de pesos.
1: Se le traspapelaron.
3: Exactamente,
1: ¿o qué?
3: No saben dónde se fueron, le salieron patitas a las San Juanitas y a los Miguel Ajá. Hidalgo y pues no los encuentran, ¿verdad?
1: Ajá.
3: Entonces, pues él dijo, ay, ay, ay, ay, ay, si yo siempre he visto todo por ustedes. A ver, si robé, fue por ustedes.
1: Ay, qué amable.
3: En dado caso que haya robado.
1: Sí. Como Peter Pan, que diga, como Robin Hood, perdón,
3: exacto.
1: Como Robin Hood.
3: Exacto. Y esto me recuerda al alcalde de San Blas allá en Nayarit.
1: ¿Y ese qué?
3: Hilario Ramírez Villanueva. No sé si te acuerdas que hace años también salió a declarar que, no, pues sí, robé, pero poquito.
1: Ah, sí.
3: Poquitito.
1: Qué cinismo.
3: Exactamente. Ya si es más de 1,000, ya es.
1: Ese ya fue ya. Alguien más.
3: Exacto.
1: Ese no,
3: no
1: fui
3: no,
1: yo.
3: No, pero yo fui poquito.
1: Híjole.
3: Pero ¿qué tal? O sea, es la honestidad, ¿en serio?
1: No, pues sí se agradece.
3: Ojo, pongan atención para que no. Le dicen que la historia está hecha para que los errores no se cometan de nuevo.
1: Ajá.
3: Pues yo nomás ahí les dejo.
1: Bueno, ok.
3: Chequen quién está ahí. Y ya decías de Campeche.
1: ¿Qué pasó?
3: Ahora sí que pues los estamos envidiando, Ana.
1: ¿Por qué?
3: Los campechanos. Y no digo los tacos de suadero con chorizo.
1: Ajá.
3: No, a la gente de allá del sur,
1: ajá,
3: de Campeche. Escucha.
5: Si quieren que demos el... Es que algunos maestros dicen, no, ¿cómo que ir a marchar? Porque aquí no marchan en la capital. Aquí,
6: en los municipios.
5: Pero el día 16 de septiembre. Pero en los municipios sí. Entonces, pues es como su día feriado y van, tienen que marchar. Entonces, es el miércoles es el día 16. Entonces, yo estoy proponiendo, porque varios en Sobesh, mis sobrinos, me propusieron que por qué no dábamos el jueves y el viernes de descanso para que los maestros sí se animaran a ir a marchar, y así se hacía un puente, pues muy bonito, si el 16, pues así ya marchas y ya pues ya la festejas desde el 15 de la noche.
3: Pues ahí tienes a la gobernadora.
1: Se hace un puente así bonito, bonito.
3: Exactamente. Dice, es que los maestros de aquí, pues quieren ir a marchar, y ¿por qué no les vamos a dar esa oportunidad que vayan a marchar el 16? Pero para eso, para marchar el 16, pues van a estar cansados. Entonces, híjole, pues hay que darles el jueves 17, viernes 18, entonces desde martes 15,
1: el martes en la tarde
3: ya salen de trabajo.
1: Qué bárbaro. Vámonos. No nos sentamos a discutir sobre los resultados de PISA, no tratamos de ver qué hacemos, un plan contingente para no. ¿Saben qué? Ustedes tranquis, váyanse a marchar y descansen después sus 3-4 días para que las cosas estén tranquilos, que nadie se me alborote. Híjole, Jovita, qué barbaridad.
3: ¿En serio?
1: No, manches.
3: Imagínate, ya me vi allá en Progreso, cerquita ahí de Campeche, en la playita de Yucatán.
1: Tremendo.
3: Para darme la vuelta.
1: Oye, tremendo.
3: Donde sí están que están temblando.
1: ¿Qué?
3: Es allá con Elon Musk. Y es que, pues se está declarando que ya México va a tener una soberanía nacional en el espacio.
1: ¿Cómo?
3: Escucha.
1: A ver.
7: Es un proyecto de ciencia espacial, se llama Proyecto Ares. Es un proyecto de terraformación para que en el planeta rojo se convierta en un oasis y se lleve la agricultura. Y entre ese proyecto va el grano del café. Por eso era que se decía que el aroma del café veracruzano o el café veracruzano va a llegar hasta Marte. Y quiero decirles que ese proyecto lo conoce Estados Unidos, lo conoce China, lo conoce Rusia, lo conoce medio mundo. Es un proyecto que nos dará soberanía espacial a México y controlar a Elon Musk, que se quiere apoderar de todo, y nosotros, México, podría tener su parte en el espacio.
3: Ahí está.
1: ¿Qué pasó? A ver, no, vámonos por partes.
3: Ella es diputada y es de Morena. Ajá. Victoria Gutiérrez Pérez. Ajá. Que está insistiendo, pues, en llevar el café veracruzano a Marte.
1: A mí no me parece mala idea.
3: Imagínate, Ana.
1: Después del café veracruzano.
3: Echarse un trompito ahí en la uña frente a Elon Musk, degustando una tacita de café.
1: No, bueno.
3: Probando.
1: Codeándose con los cerebros. Exacto. Más, con las mentes más brillantes.
3: Y entonces,
1: del planeta.
3: Pues, para ella dice que esto es indispensable.
1: Sí.
3: Que hay que trabajar y poner todos los esfuerzos del gobierno federal, pues, para darle a esto, que ya hay una nave espacial mexicana y que la presidenta ya sabe de esto. Entonces, pues ya se está preparando.
1: Si uno va a Marte, pues por lo menos con buen café, no sé. Oh,
3: exactamente.
1: ¿No? Ya no vamos a regresar.
3: Y ella declara que esto, pues, va a ser ya México, ya va a ser capaz de, no, pues, de decir soberanía nacional en Marte.
1: Estamos así, de
3: así,
1: conseguirlo.
3: Así.
1: A nada así. De conseguir.
3: Exactamente.
1: Vamos a...
3: Híjole. Ay, Ana, pues así están las cosas. Oye, rápidamente, antes de irme, yo quiero aclarar una cosa.
1: ¿Qué?
3: Yo no soy Vanelli Zavala.
1: ¿Qué?
3: Esta persona de Juárez, de Nuevo León. Ella se dedica a hacer tandas, pero que me chamaquea a la gente que le dio la tanda. Se fue con el dinero.
1: No.
3: Y para que no la buscaran, se hizo la muertita. Que ya había muerto.
1: No, bueno, afortunadamente aquí estamos.
3: Yo, exactamente, pues estamos desviados. O sea, yo no soy, no me empiecen a decir, yo organizo tandas, pero yo estoy vivite coleando. Y yo sí doy la cara. Vanelli Zavala, de allá de Juárez, Nuevo León, pues que se me pela. Y pues ya salió a declarar que no, fue una bromita.
1: ¿Y qué, la van a agarrar?
3: Pues es que ya la gente está preguntándose qué vamos a hacer. Hay que denunciar porque regresa el dinero.
1: Pues sí.
3: Hasta decir que se había ido a comprar una Jeep.
1: Le voy a decir, habla mal de su gremio, doña Jovita.
3: No, pues. Exactamente, no, si yo me deslindo de aquí. Me deslindo totalmente, yo no meto las manos al fuego por ella.
1: Está bueno.
3: Ay, no, voy a darme de baja.
1: Echa la aclaración.
3: De los grupos del Facebook, porque no quiero que me eligen con ella.
1: Pase lindo fin de semana, doña Jovita. A las 9:49, vamos a la pausa, tenemos más al volver.
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13: Aunque bajan los robos, sufren fraude y o extorsión.
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13: Presupuesto que solicita el INE para el 2027 es exagerado, señala Sheinbaum. Pide considerar monto otorgado en 2024.
12: Milenio.
13: El legado del 11 de septiembre. 25 años de seguridad, vigilancia y libertades a debate.
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13: Sheinbaum cuestiona el presupuesto del INE y su cambio de color institucional, la víspera al inicio del proceso electoral.
12: El financiero.
13: Sheinbaum pide al INE explicar luz verde a las boletas planchadas. Se prestaría para un fraude.
12: El país.
13: Se enyacen Escobar, la muerte por suicidio del diputado de Morena que deja interrogantes.
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13: Biden, Obama y Mamdani recuerdan el 11 de septiembre sin Trump. Para MBS Noticias, Ángela Molina.
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0: Checo Sound.
1: ¿Cómo estás? Muy buenos días.
0: Muy bien, muy, pues ya, cerrando semana.
1: Ay, sí, gracias a Dios, es viernes, ¿no? Oye, sí, es que ya.
0: Sí. Sí, hay semanas duras, digamos, intensas.
1: Pues, sí, ¿no? Intensas. Hay semanas que parecen 10 años y 10 años que parecen una semana.
0: Exacto, exacto. Oye, pero me gusta escuchar a uno de los grupos, ¿qué son? ¿Ochenteros? No,
1: ochenteros.
0: Ochenteros. Sí,
1: totalmente.
0: Finales de los ochentas.
1: Sí, de hecho empezaron en el 83, ah, en el 85 llegan por acá, pero sí, prácticamente se aventaron todos los ochentas ahí como haciendo ruidito. Esta canción, no sé si te acuerdas, que le bajaban cuando hacía el mamón.
0: Claro, o ponía como un, ajá, ¿no?
1: Decía Ramón, yo tengo un efecto Mandela que hasta hace poquito platicando con Horacio Villalobos me decía, no, sí decía Ramón, y yo de verdad que sí, porque te lo juro, me sentía loco porque toda la gente de, nunca lo escuché.
0: Bueno, a ver, era la época, Checo, en donde el primer concierto de Madonna en México se convirtió en el debate nacional.
1: Sí.
0: O sea, era todo una época muy, diría yo, puritana,
1: no,
0: conservadora de los mexicanos, en donde no podías escuchar estas cosas al aire, no, claro, podías ver lo que producía Madonna porque era como tabú.
1: Sí,
0: ¿no?
1: sí. Estás hablando del Blonde Ambition Tour de Madonna, que aparte tenía una escena mientras cantaba Like a Virgin.
0: Claro,
1: y entonces con dos bailarines estaba así acostada en la cama y
0: sí, todo el mundo
1: sí, sí, no, y lo ves ahorita y es lo más naif del mundo.
0: Exacto, ya parece.
1: Sí, o sea, es nada.
0: Sí.
1: Es que sacaron un documental que se llama Los Mejores Años de Nuestras Vidas. Cumplieron 40 años, obviamente, de ser un grupo que ya se que conquistó realmente España, pero luego llegaron aquí a América, empezaron en Perú y fueron conquistando todo. Habla acerca de la amistad, habla acerca de cómo ellos se conocen desde muy pequeños, cómo toman los instrumentos, empiezan a componer y se acercan a un mundo punk, muy punk español, que tenía como estas letras un poquito menos rebuscadas, más, digamos, como más urbanas. Y cómo David Summers empieza a acercar más hacia la comedia, porque su papá era director de cine, pero también era, tenía una vena de comediante ahí el papá, o como una cuestión de comicidad. Y entonces ellos también empiezan a buscar estas canciones más lúdicas. Y esta canción, Sufre Mamón, es una canción que no pensaban sacar ni siquiera como sencillo. Pega porque.
0: ¿En serio?
1: Sí, o sea, era otra canción.
0: Wow.
1: Y de pronto le empieza a pegar mucho. Digo, a todos nos ha tocado de pronto como esa de perder y que dices, chin, ya me dejaron por otra persona, pero sobre todo cuando tienes esa edad que, pues, vaya,
0: sí, sí,
1: ¿qué más
0: pasa,
1: da, no? Ajá, y luego ya aprietas la esponja y ya entra otra persona y no pasa nada. Pero la cuestión está en que este tipo de letras son las que los hacen ir pegando mucho. Otra canción que todo mundo le gusta, que todo mundo se sabe, porque he platicado con chavitos de 20 y menos, y todos de, esa canción yo me la sé completo y no sé por qué.
0: Marta tiene un marcapasos.
1: Esa,
0: pues
1: escúchala.
0: Sí. A ver, venga.
1: Ah, no,
0: no,
1: perdóname,
0: fue, no,
1: lo noto. No, yo, es que estoy en otra cosa.
0: A ver.
1: Perdóname, es que tenía yo la idea de que traía al Marta tiene un marcapasos, pero sí, sí la conocen. Esta canción,
0: a ver,
1: suena también en el documental. Les ofrezco una enorme disculpa a producción porque ya los puse yo ahí a parir chayotes, perdóname, mi Dani. Pero no, fue error mío. Pero es que esta canción yo me la quise traer porque se dejan de ver 10 años.
0: Sí.
1: Y de pronto empiezan ahí a surgieron algunos problemas. A David Summers se le muere su papá. Empiezan ellos a casarse. Se empiezan a distanciar mucho. Se lanza de solista David Summers. Y entonces empiezan ahí como a surgir como en algunas entrevistas de, oigan, van a regresar. Pasan 10 años. Se sienta él y empieza a componer esta canción pensando en que van a regresar. No realmente habla mucho de como de lo que pasaron ellos, pero sí es una canción que marca su regreso a las listas de popularidad. La traigo precisamente porque también fue censurada en su momento.
0: Ay, no, ¿en serio?
1: Sí, porque hay una parte en la que dice esta herda entre nosotros. Yo me autocensuro, ¿por qué? Porque usted está a lo mejor escuchando decentemente el radio, no le voy a venir yo a decir la palabra.
0: Trae niños en el coche, no sé. O sea,
1: ¿para qué lo hacemos? El niño, usted
0: está escuchando Emiliano, que es muy pequeño.
1: Emi es un bebé. Que la verdad yo pensaría que no he escuchado este tipo de cosas. Ve lo que inocencia. Pero la verdad es que esta canción lo que tiene mucho es precisamente eso, que regresa a las listas de popularidad, que los vuelve a traer y que entonces dejan de ser esa banda en la que había el prejuicio cuando salen de que el rock and roll era otro tipo de grupos y que ellos eran una banda de pop y tal. y de pronto se unifica toda la, el público que tienen y todos ya están cantando las canciones, ya. Sin importar si escuchan, no sé, a lo mejor allá Radio Futura, a Danza Invisible, etcétera, sino ya es todo mundo, no sabemos las canciones, queramos o no. Y sí, yo sí, sí las quería, o sea, porque a mí sí me gustaban, no sé. ¿Cierto? Si a ti...
0: Sí, a mí me encantaban, me encantaban.
1: Tenían mucho
0: me encantaba
1: carisma.
0: Este rumbo.
1: Sí.
0: Nunca los, creo que nunca los he ido a ver. Pero sí.
1: Si puedes verlos a ver.
0: Las rolas son buenísimas.
1: Vienen, según yo, a mediados del mes que
0: sí
1: viene.
0: Sí van a venir, sí.
1: Sí,
0: van a
1: sí,
0: venir,
1: sí, sí. Si tienes la oportunidad, verlos. Es una muy buena experiencia. La verdad, yo me la pasé muy bien viendo los vi en alguna ocasión en la Arena Ciudad de México. Lo pasé de verdad.
0: Pues
1: excelente.
0: Sí, todas las rolas te las sabes, todas las bailas.
1: Difícilmente
0: todo bien, ¿no?
1: Hay una que digas, híjole, ¿esta cuál es? Ajá. Porque todas te las sabes. Sí, sí, sí, es un grupazo. Vayan a ver el documental de Hombres G. Está en cines. El de Oasis también, váyanlo a ver. Te platico si quieres,
0: La próxima
1: semana. Con mucho gusto.
0: Ya se nos acabó nuestro tiempo. Ya se nos acabó. Ya
1: sé que
0: Checo.
1: La vida se nos va rápido.
0: Escuchamos mañana, mi Checo.
1: Sí, voy a estar en la cabina móvil afuera del metro Zapata. Entonces, váyame a ver. Vamos a hacer programa con los abominables. Vamos a pasarlo bien.
0: Muy bien. Te escuchamos. Gracias, mi Checo. Las 10 en punto. Los dejo con Gaby Vargas y después, ya saben, Luz Macetina y Poncho Vera. Pasen un increíble fin de semana. Guarden el celular, por favor, un ratito y salgan a caminar, salgan a hacer alguna cosa que no tenga que ver con pantalla, se los ruego. Y pásenla bien, nos escuchamos por aquí el lunes.

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¿Cómo están? Yo feliz de saludarlos este viernes 11 de septiembre. Soy Tony Morales, saludo con mucho gusto a Perlita en controles técnicos. Estaremos con ustedes hasta las 12 del día, pues ya saben, disfrutando y compartiendo buena música. Hoy es viernes de canciones para votar, así que si ustedes ya nos siguen a través de las redes sociales, pueden ver que ya están ahí las canciones, pueden empezar a votar, y si no, en un ratito más les voy a decir qué canciones son las que están para que ustedes voten. Tenemos códigos para el cine, en un ratito más les digo cómo se los pueden ganar. El teléfono en cabina 744-4040-993, el WhatsApp 7442-0405-25. Estamos totalmente en vivo desde Terraza Sur, Plaza Pérgolas, Avenida Escénica, esquina con Ejército Nacional. Síguenos en redes sociales, en Facebook, en Instagram, en TikTok, nos encuentras como Exa Acapulco. Felicidades a todos nuestros ganadores de Pozoleando con Exa. Ya les dimos las indicaciones, nada más recuerden que tienen que hacer su reservación y llegar enseñando su identificación para que ustedes acrediten que son las personas que registramos, porque los nombres ya los mandamos. Entonces, así de fácil, ustedes podrán disfrutar de su pozolito delicioso, verde, rojo, el color que ustedes quieran. Y me encantaría que ya que estén ahí en el pozole, se tomen una foto y nos etiqueten, ¿no? A XFM, por favor. Bueno, a partir de este momento, empiezo a leer sus mensajitos de WhatsApp, 7442-0405-25. Por cierto, tenía un saludo por acá. Antes de que otra cosa suceda y se me olvide, de una vez, a Celso Hernández. Celso Hernández, saludos, nos escribió a través de redes sociales y dice, hola, ¿cómo estás? Te escucho todos los días a las 10 a.m. Muchas gracias, mi querido Celso. Ahorita vamos a comprobar si es cierto. Si escuchaste este saludo, mándanos un mensajito y dime, sí, Tony, lo escuché. Si se puede por WhatsApp, mucho mejor. 7442-0405-25. ¿Qué les parece? Sí, continuamos con buena música. Yo soy Tony Morales y en todas partes, Pontexa.

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0: 10 de la mañana con 26 minutos. Gracias a todos los que ya están mandando sus mensajitos a través del 7442-040525. A los que no, ¿qué están haciendo, eh? ¿Qué están haciendo? Es más, ¿dónde está Kikín? Que alguien me explique a dónde fue Kikín, que no ha mandado mensaje. Kikín, ¿estás trabajando o estás de vacaciones? A lo mejor está de vacaciones y por eso no nos ha mandado mensajito. Pero repórtate, si alguien lo ha visto, si alguien lo conoce, díganle que Tony Morales lo anda buscando. Oigan, vamos a escuchar qué dice Ignacio. Adelante, Ignacio. Espérenme, adelante, Ignacio, te escuchamos.
1: Hola, hola, buenos días.
0: Espérenme, porque a mí no me gusta que vayan carrereados. Ahí vamos, otra vez, Ignacio. Adelante, te escuchamos.
1: Hola, hola, buenos
0: días. Hola, hola, buenos días.
1: Buenos días, Tony. Feliz fin de semana.
0: Gracias.
1: Felicidades, otra semanita más.
0: Eso.
1: Estamos finalizando casi.
0: Con bien.
1: Saludos, Tony.
0: Saludos.
1: Mucha actitud, mucha alegría, así como usted sabe inyectarnos a nosotros.
0: Ay, muchas gracias.
2: Si se puede por WhatsApp, mucho mejor.
0: ¿A qué?
2: 74-42-04.
0: ¡Esa soy yo! Me encanta que me mandan mis propios audios para que me escuche. Gracias, Ignacio, te mando un abrazo. Y sí, hay que tener buena actitud ante la vida, ante todo. Dice por acá, Tony, buenos días, aquí andamos. Ya un poco enfermo, pero aquí andamos. Por eso ayer y no me reporté. ¿Cómo? ¿Otra vez estás enfermo, Juancho? ¿Qué pasó? ¿Qué tienes? Y apenas te estaba sintiendo bien. Por acá dice, hola, hola, Tony, ya oyendo la mejor estación y la voz más maravillosa de la radio. 0936, ya listo para darle al trabajo. Tú muy bien, mi querido Miguel Ángel, gracias por escribir y qué bueno que ya estás listo para escuchar la estación, la frecuencia naranja. Recuerden que tenemos canciones para votar. Ahorita que regresemos les digo de quién se trata para que empiecen a votar. Mientras tanto, vámonos con más. Yo soy Tony Morales y en todas partes, Pontexa.

0: 10:35. Recuerda que puedes enviar tus mensajes de WhatsApp al 7442-040525 y puedes registrarte para participar en nuestra dinámica de Pozoleando con Exa. Recuerda que todos pueden registrarse y lo único que tienes que hacer es mandar un mensaje de WhatsApp y decirme: Tony, me quiero registrar para el pozole, y así de fácil estarás registrado. Ahora, todos los que estén registrados pueden participar. Solamente tienes que escuchar el día miércoles, el próximo miércoles, cuál será la dinámica y entonces tú participas, ¿ok? Vamos a escuchar qué dice Freddy. Adelante, Freddy, te escuchamos.
1: Hola, hola, buenos
0: hola,
1: días.
0: Hola, hola, buenos días.
1: Días. ¿Cómo están el día de hoy?
0: Muy bien, gracias.
1: 3304 reportándose.
0: 3304. Me dan ganas un día.
1: Saludos, saludos, ánimo a todos.
0: Oigan, me dan ganas un día de invitar a Juancho, a Miguel Ángel y a Freddy y decirnos así claves de 3304-2482. No, estaría padre, ¿no? Porque yo siempre 3304, sus taxis, ¿no? Entonces, 67, 6767. Ese sí, ese ya me lo sé. Y imagínate que hiciéramos un. Es que me imaginé una batalla de farmear aura entre Miguel Ángel, Freddy, Juancho y yo. Estaría muy bueno. ¿Quién se une? Saludos a Juancho, dice yo. 1031, eso, 1031, 3304, muchos números, muchachos. Dice, hola, buen día. Me pude haber imaginado nosotros acá así farmeando. Hola, buen día, saludos a mi amiga Juani, una chica súper especial que está escuchándote conmigo en este momento. Juani, te mandamos muchos saludos, estás con Sony, que Sony es de las elegidas, ¿eh? O sea, cuidado, cuidado. A ver, vamos a escuchar qué dice Freddy. Venga, Freddy.
1: Claro, claro, vamos a estar ahí bonito, presente y puntual.
0: ¡Eso!
1: El 3304, famosísimo. 3304. Ruta Sinaí. Ánimo, mis colegas.
0: ¡Ánimo! ¡Saludos!
1: ¡Repórtense, repórtense!
0: Ándale, sí, sí, eso, eso, ¡repórtense! A ver, va ganando el 3304, ya tenemos 3304, tenemos 1031 y tenemos 0936, ya tenemos varios números. ¿Quién más se une? Oigan, ¿por qué no debemos guardar las papas y las cebollas juntas en la cocina? ¿Sabes eso, Javi? ¿Por qué? Bueno, pues ahí les va. Para todos aquellos que, como yo, aman la cocina, esto es importante. Bueno, igual yo no cocino, pero no cocino así de, ay, no, me encanta. Pero sí guardo las verduras, ¿no? Y necesito saber por qué. En la mayoría de los hogares es casi un hábito automático poder guardar las papas y las cebollas en el mismo cajón o canasto en la cocina. Sin embargo, este error común es la causa principal de que las papas broten antes de tiempo y las cebollas se pongan blandas o desarrollen moho en pocos días. ¿Lo sabían? No, ¿verdad? Entonces hay que tratar de evitar este hábito. A pesar de que combinan de maravilla en cientos de recetas en el ámbito del almacenamiento, las papas y las cebollas son enemigas naturales. Entender cómo interactúan te permitirá extender la vida útil de tus verduras y ahorrar dinero en las compras semanales. La razón fundamental por la cual no deben convivir en el mismo espacio responde a dos factores químicos y físicos. La emisión de gas etileno, las cebollas producen de forma natural niveles significativos de etileno, una hormona vegetal en forma de gas que acelera el proceso de maduración de los vegetales que la rodean. Cuando las papas están expuestas al etileno constante de la cebolla, reaccionan acelerando su germinación, provocando que comiencen a brotar y a ponerse blandas rápidamente. También tiene que ver con la transferencia de humedad. Las papas contienen una gran cantidad de agua en su composición. A medida que respiran en el almacenamiento, liberan humedad al ambiente y esta humedad es absorbida por la piel seca de la cebolla, creando el entorno húmedo perfecto para que la cebolla se haga así como aguada, se pudra o genere hongos. Por si fuera poco, las papas tienden a absorber con gran facilidad los olores fuertes del ambiente, por lo que al estar junto a las cebollas pueden alterar su sabor original antes de cocinarlas. ¿Qué tal? tanto problema por juntar a las papas con las cebollas. ¿Cómo almacenarlas correctamente? Bueno, para las papas lo mejor es guardarlas en un lugar fresco, seco y completamente oscuro, como una despensa o un cajón. La luz hace que las papas produzcan solanina, una sustancia tóxica que las vuelve verdes y amargas. Utiliza bolsas de tela o canastos de mimbre que permitan la circulación del aire. Nunca las guardes en el refrigerador. Gracias, hemos cometido un error, ya que este frío extremo transforma su almidón en azúcar. Para las cebollas, ellas necesitan un poco de espacio ventilado, seco y templado. Almacenarlas en una malla o canasta abierta donde corre el aire. Solo debes meterlas al refri una vez que ya las hayas cortado o picado. Información que cura, porque a cómo me choca que abres el cajón de las verduras y ya se descompuso una y se juntó con la otra y, oye, no. Luego ya le salió ahí un rabito a otra. Entonces, este es un muy buen tip que podemos utilizar en casa para que nuestras papas y nuestras cebollas se conserven. Vámonos con más y regresamos con las canciones para votar, para que pares oreja y me digas por cuál quieres votar. Yo soy Tony Morales y en todas partes, ponte Exa. 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

10:48 de la mañana. ¿Están listos para votar? ¿Están listos para decirme 3304 y así? Saludos para Isbal Valle, que ya está conectado con nosotros. Tenemos listísimas nuestras canciones. Perlita, suelta la primera. ¿Cuál es?

esto se llama Superestrella. Aitana lanzó esta canción dentro de su cuarto álbum de estudio llamado Cuarto Azul. La canción salió originalmente el 30 de mayo del 2025 y posteriormente se convirtió en el quinto y último sencillo del álbum. ¿De qué habla esta canción? La canción pues juega con una situación bastante cinematográfica, un encuentro en una discoteca entre Aitana y una persona que está relacionada con el mundo de la fama. Hay atracción inmediata, pero también aparecen las dudas de si esa relación puede acabar siendo un error o qué sé yo, ¿no? Esto se llama Superestrella de Aitana. Del otro lado está

y Lola Índigo se unieron por primera vez en una colaboración con Patito a esta canción publicada el 12 de junio del 2026. Esta colaboración tiene mucho peso porque ambas artistas son dos referentes del pop español cult actual y llevan pues tiempo generando expectativa entre sus seguidores ante unir sus voces. Entonces por fin lo hicieron y suena esto, Patito a... Ana Mena y Lola Índigo. Y si tú quieres votar por ellas, manda tu mensaje de WhatsApp al 7442-040525. Mandas tu mensaje y me pones Aitana, o mandas tu mensaje y pones Ana y Lola. Y del otro lado está

Larson. Esto se llama Lush Live. Si quieres escuchar a Sara Larson, manda tu mensaje de WhatsApp 7442-0405-25. Esta canción salió en junio del 2015 como sencillo de su segundo álbum. Y esta canción, pues la idea es muy sencilla. Habla de vivir el presente y disfrutar sin quedarse atrapado en el pasado. ¿Cuántas veces hemos hablado de esto? Entonces, ¿quieres escuchar a Sara Larson? ¿Quieres escuchar a Ana Mena y Lola Índigo? ¿O quieres escuchar a Aitana? Decídelo y manda tu mensaje de WhatsApp al 7442-0405-25. Saludos para Maki, que ya está conectada con nosotros y ya está votando. Saludos para mi amigo Paulo, que ya también está conectado y está votando. Gracias a los que ya están mandando su mensajito. Ya estoy registrando sus votos. Mientras tanto, vámonos con más y regresamos. Yo soy Tony Morales y en todas partes, Pontexa.

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mañana con 13 minutos. Oigan, gracias a todos los que están votando por las canciones. Vamos a dar otro poquito de tiempo para que ustedes sigan votando. Gracias por sus mensajitos. Saludos para Santi, que dice: excelente viernes, Tony Morales. Saludos para Juliana. Y le puedes poner una rola de Carlos Rivera, Otras Vidas. Saludos y bendiciones, dice Santi. Santi, vamos a buscar esa canción y con mucho gusto, si tenemos oportunidad, te la ponemos. Dice Miguel Ángel: Tony, ¿cómo se llama la canción sobre el hijo que acaba de sonar? Ah, la canción de los Claxons, ¿cómo se llama, mi querida Perlita? Mismo Equipo se llama, son los Claxons y se llama Mismo Equipo, mi querido Miguel Ángel. Entonces, siguen enviando sus mensajes, 7442-040525, y atentos, porque vamos a tener códigos para el cine, así que pónganse listos. 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Lo único que tienes que hacer es mandar un mensaje de WhatsApp y decirme: Tony, quiero registrarme para el pozole. Yo te registro y el próximo miércoles únicamente los registrados podrán participar en la dinámica de llevarse un pozole para dos personas, ¿ok? Vámonos con más y regresamos. Yo soy Tony Morales y en todas partes, ponte Exa.

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mañana con 28 minutos. Saludos a todos los que se van conectando. 7442-0405-25. Dice por acá. Oigan, déjenme ver. Isbal, me estás escuchando en este momento para ponerte las mañanitas. Porque ¿saben qué? Fue el cumpleaños de Isbal Valle y no lo felicitamos, pero no porque seamos mala onda, sino porque él estaba trabajando arduamente y no podía escucharnos. Entonces, por eso dijimos, vamos a dejar las felicitaciones oficiales, así las mañanitas, para otro momento, pero creo que no nos está escuchando. Te cachéis, ¿vale? Te cachéis, Val, que no nos estás escuchando. Bueno, ¿qué creen? Ya tenemos lista. Ah, sí, sí nos está escuchando. Ya está reaccionando, ya está reaccionando. Entonces, si Isbal Valle nos está escuchando, venga de ahí esas mañanitas. Sí, Perlita. Bueno, dice Perlita, ¿qué hacemos? ¿Se las cantamos en mariachi?

Valle, que está todavía celebrando su cumpleaños. Conste que sí lo felicité el día de su cumpleaños, pero me dijo, guárdame mis mañanitas para cuando te esté escuchando y este es el momento. Te mando un gran abrazo, gracias mi querido Isbal Valle por siempre estar conectado, por siempre estar al pendiente, por escucharnos, por participar. Te mando un gran abrazo y que hoy y siempre la pases de maravilla, de maravilla. Tú sigues celebrando tu cumpleaños, pues qué, ¿qué tiene? Saludos para Denise González, que ya está conectada con nosotros. Saludos para María Antonia, que dice un poco tarde, pero aquí reporta.

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10:45 ha llegado el momento triste de la mañana, o sea, despedirnos. Saludos por acá a Chepi Marín, dice, aquí ando, Tony, tarde pero seguro. Eso sí, tarde pero seguro. Te mando un gran abrazo, mi querida Chepi, y en este momento voy a regalar, saludamos a toda la gente que está conectada con nosotros a través de el TikTok. Saludos y... vamos a regalar accesos para el cine, pero solamente lo podemos hacer para la gente que está conectada por WhatsApp, ¿eh? WhatsApp, no a través del TikTok, solo WhatsApp. Entonces, les voy a hacer tres preguntas y la primera respuesta correcta tendrá su código, Ay, es que, oigan, está complicado hacerla tan rápido, pero bueno, ahí les va. Yo les voy a decir tres datos o algunos datos de saludos para Negrita, que está conectada acá en TikTok. Saludos para, IT Nexus 12. Ándale, saludos. Les voy a dar pistas y ustedes me dicen qué película es. Y el primer mensaje de WhatsApp que llegue y tenga la respuesta correcta tendrá, hola Isbal, tendrá este código para el cine, ¿ok? Ahí les va. Primer pista, rápidamente. En esta película, un hombre tiene la oportunidad de comenzar una nueva vida en un lugar completamente diferente. Esa es la primera. No me den respuestas todavía, ¿eh? Hasta que tengan la respuesta correcta. Esta es la primera pista. La segunda pista es... La historia ocurre en un mundo lleno de paisajes increíbles, criaturas extraordinarias y una conexión muy especial con la naturaleza. ¿Ya vas imaginando qué película es? ¿Ya vas imaginando? Ahí les va. Ahí les va. El protagonista llega a ese mundo gracias a un cuerpo que puede controlar a distancia. ¿Ya sabes qué película es? Si en este momento llega un mensaje con la respuesta correcta, se llevan su código para el cine. ¿Qué película es? Ándale, ya. No conteste nadie más. Es Avatar. María Antonia tiene su código. ¡Órale! ¡Órale, María Antonia! El código es tuyo. Gracias a... voy a regalar estos dos. Hay un teléfono que llegó con terminación 5913. También tendrás tu código. Dame tu nombre completo y listo. Solamente ellos dos, ya nadie más. Nos tenemos que despedir. Muchísimas gracias por estar conectados el día de hoy. Los espero por acá el lunes. Recuerden que el fin de semana siguen buenos programas a través de la frecuencia naranja, así que no se desconecten. Gracias a Perlita en controles técnicos. Y síganse conectando, aquí estamos, nos vamos a quedar en vivo un ratito más a través del TikTok. Búscanos como Exa Acapulco. Yo soy Tony Morales, que tengan un excelente fin de semana y en todas partes, ponte Exa.

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3: En esta hora escucharemos música exacta con Chayanne, viene por acá también Aitana, algo de Pablo Alborán, por supuesto no puede faltar María José, La Gusana Ciega, Romeo Santos, Prince Royce y más artistas que definitivamente no te vas a querer perder. También hay Liga MX, ya jugaron los Pumas, hoy juega el Tijuana, ¿cómo van a estar los partidos el día de hoy? Bueno, eso y mucho más se lo platico en esta hora, son las 12:01. Mi nombre es Andrés Baena y en todas partes ponte Exa, bienvenidos.

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¿Cómo están? ¿Cómo están? Muy buenas tardes, Acapulco. Son las 12:10. Hoy es 11 de septiembre del año 2026. De este lado del micrófono te saluda con mucho, mucho gusto, como siempre, tu servidora Andrés Baena. Ya listo para brindarte un programa de mucha información deportiva y también cosas que están sucediendo en el mundo del internet. Pero antes quiero saludar a mi querida Perlita, que ya está en los controles técnicos, como siempre, rifándosela desde tempranito. Ya lista para ponernos muy buena música, que de hecho ya arrancamos con esta increíble programación, ¿eh? Ya escuchamos al papá de toda Latinoamérica, hablamos por supuesto del gran Chayanne, también escuchamos a Aitana y a BTS, así que la tarde pinta para que te la pases muy, muy, muy bien. Oigan, por cierto, el día de hoy tenemos mucha información sobre lo que es la promoción de este mes de septiembre y también tenemos folios para el cine, ¿ok? Tenemos folios para el cine hoy viernesito para que a lo mejor, si no tienes nada que hacer, si estás en el trabajo y tú dices, nunca gano nada, bueno, ahora puedes ganar con XFM, pero para eso debes tener a la mano nuestro número de WhatsApp 7442-0405-25. Mándame en este momento WhatsApp para que te registremos y que también para que nos registres, ¿no? Porque es muy importante este paso. Recuerda el número 7442 0405 25. Hoy regalamos folios para el cine. Vamos a escuchar muy buena música. Son las 12:11. Mi nombre es Andrés Baena y en todas partes ponte EXA.

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0: Ya son las 12 con 30 minutos en este 11 de septiembre del año 2026. 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
0: Eso es todo, vámonos con más buena música, son las 12:36. Mi nombre es Andrés Baena y en todas partes, ponte EXA.

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2: Son las 2:40 minutos y es 11 de los 15. Fabiana, con unos amigos. El día de hoy estoy con mi querida Ale, quien nos va a platicar de algo que el cel es colega para ayer, pero platicar con los detalles. 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

Ellos son Romeo Santos y Prince Royce con esta canción llamada Dardos, que escuchas a través de XFM 99.3. Oigan, quiero invitarlos a que nos sigan en redes sociales. Nos pueden encontrar como Exa Acapulco en absolutamente todas partes. No se pierdan ni un solo detalle de lo que acontece en la frecuencia naranja. ¿Dónde anda el Examóvil? ¿Qué promoción hay el día de hoy? ¿Quién ganó el pozole del jueves? La realidad es que siempre nos caracterizamos por dar muy buenas promociones, así que ve a seguirnos Exa Acapulco y también a mandarnos mensajes al 74420405. No te vayas porque ya vienen los folios para el cine, folios para el cine, para que te vayas a ver la película que tú quieras. Mientras, escuchamos Just Give Me a Reason de Pink, que justamente fue lanzada en el año 2012, y la escuchas a través de XFM.

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La 1:19, 11 de septiembre del año 2026. Ahora sí llegó el momento de regalar los folios para el cine, como todos ustedes lo habían estado esperando. Recuerda que si no tienes nuestro número de WhatsApp, lo vas a necesitar y ahí te va, 74420405. Y en esta sección que le gusta a muchos, ¿qué vemos hoy? Hoy es la parte donde justamente anunciamos qué película podríamos ver a lo largo del fin de semana, porque aunque no lo creas, hoy por fin es viernes, oigan. Qué rápido se... Qué lento se pasó la semana, oigan. Parecía que venía como de rodillas, ¿no? Básicamente. Pero bueno, ya es viernes por fin. ¿Qué vemos hoy? Y aquí te hago una pregunta. ¿Te imaginas poder regresar al pasado y cambiar una sola decisión de tu vida? O sea, de verdad que esto suena bastante increíble, ¿no? Hasta que descubres que cambiar un pequeño detalle puede alterar absolutamente todo lo que viene después. Y de eso precisamente trata El Efecto Mariposa, una película del año 2004 protagonizada por Ashton Kutcher, que combina bastante bien ciencia ficción con suspenso, con drama y también una buena dosis de locura mental. Locura. Y es que la historia sigue muy de cerca a Evan Trevor, que es un joven que desde niño ha sufrido extraños episodios de pérdida de memoria, y años después descubre que puede regresar mentalmente, específicamente a momentos de su pasado, y también modificarlos. Y claro, pues al principio parece tener el poder perfecto, ¿no? Imagínate poder cambiar las cosas que salieron mal, evitar sufrimientos y darle también a sus seres queridos una vida mejor. Pero aquí viene lo interesante. Cada vez que Evan trata de cambiar algo en el pasado, pues el presente también cambia, y lo que parece una buena decisión incluso puede terminar provocando consecuencias completamente inesperadas. Así como lo escuchas, la película pues toma su nombre del famoso efecto mariposa, que es una idea relacionada con la teoría del caos del planeta. De manera simplificada, que una pequeña variación en las condiciones iniciales de un sistema puede terminar generando enormes diferencias en el resultado. Y justamente pues esa es la pregunta que deja la película al final, ¿no? Si pudieras regresar y cambiar una sola cosa de tu pasado, ¿lo harías? No sé, me gustaría preguntártelo. Y de aquí viene la dinámica. La primera persona que en este momento, a través del WhatsApp 74420405, me diga cuatro películas que protagonizó Ashton Kutcher, se va a llevar un acceso doble para el cine, ¿ok? La primera persona que en este momento me diga cuatro películas que protagonizó Ashton Kutcher, se va a llevar un acceso doble para el cine. Vamos a escuchar más buena música. 1:22. Yo soy Andrés Baena y en todas partes ponte Exa.

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Ellos son los Caligaris y Paty Cantú con esta canción llamada Viento a tu favor, siendo la 1:37. Por supuesto que la escuchas a través de XFM 99.3. Oigan, hoy hay Liga MX, el día de ayer también por el partido pendiente, los Pumas le ganaron 3-1 al León, al sorprendente León que viene de clasificarse a la CONCACAF Champions Cup. Y bueno, ahorita pues todavía sigue como que festejando, ¿no? Así que los Pumas aprovechan eso y de locales le ganan 3-1 al cuadro leonés. Y el día de hoy también hay muy buenos partidos: Necaxa contra Puebla a las 7 de la tarde, también a las 9 de la noche Atlante contra Pachuca. Este partido no hay que descartarlo, para mí se me hace un muy buen partido. Atlante está haciendo las cosas bastante bien y el Pachuca no es un hueso fácil de roer, así que Atlante contra Pachuca a las 9 de la noche. A la misma hora Tijuana se va a enfrentar contra el Querétaro, a ver qué tal juega Gilberto Mora en este regreso prácticamente, ¿no? Tijuana contra Querétaro a las 9 de la noche. El día de mañana Toluca contra Atlas a las 5, Monterrey contra Tigres a las 7:10, Cruz Azul contra América a las 9:15, ya el domingo Santos contra Juárez a las 7, Guadalajara contra Pumas también a las 7 y el León contra el Atlético de San Luis el día lunes van a enfrentarse para culminar la jornada 8 de la Liga MX. Hay que recordar que todavía hay algunos partidos pendientes, específicamente del América, del Monterrey y también del Toluca, que se van a se reprogramaron algunos para octubre, ¿no? Y algunos otros para noviembre. 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Y mientras, vámonos con más buena música, 1:40. 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

Una de la tarde con 55 minutos, es momento de despedir este espacio. Muchas gracias por haberme acompañado en estas dos horas de viernesito, ya por fin, inicio de fin de semana, 1:55. Gracias a mi querida Perlita, que como siempre se la rifó en los controles técnicos. Gracias, Perlita, qué bárbara, qué manera de controlar la consola. Gracias. Recuerden que en punto de las 2 de la tarde arrancamos con Exa a la Talla. Ya mi querida Fabiana Luna está recargando motores para poder llenarnos de muy buena energía. Por supuesto, al lado de su servidor Andrés Baena. Cuídense mucho, a los que ya se van, muy buen provecho, y a los que se quedan, nos escuchamos en punto de las 2 de la tarde. Soy Andrés Baena y en todas partes, ponte Exa.

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2: Las 2:05, hoy es 11 de septiembre del 2026, yo soy Fabiana Luna, Andrés Baena, man en controles técnicos, esto es Exa a la Talla.
3: Muy buenas tardes, 11 de septiembre, una fecha bastante importante en la historia de la humanidad, pero el día de hoy no vamos a hablar de eso, tenemos un tema ya programado, un tema destinado para hoy. Para hoy, 11 de septiembre, que seguramente pues vamos a tener muchas participaciones, porque los viernes así es, ¿eh? Los viernes como que siempre la gente anda más activa, más vivilla, dicen por
2: ahí. Es correcto. El día de hoy, comidas que merecen una segunda oportunidad.
3: ¡Ah, caray! ¿Ya tan pronto?
2: Así es, Andrés, ¡Bórales! Ya no hay nada.
3: Ya no hay Nancy, literal. Pero bueno, comidas que merecen una segunda oportunidad al 74-42-0405-25. 74-42-0405-25. Esas comidas que a lo mejor a ti no te gustan, pero dices, puede ser en otra vida, ¿no?
2: En otra vida.
3: Que tú veas que a la gente le encanta y demás, y dices, bueno, igual y si no me hubiera hecho daño a lo mejor esa vez, puede ser que sí me gustaría todavía, ¿no?
2: Sí.
3: Ese tipo de comidas que a lo mejor a mucha gente le gustan, pero a ti no, y dices, puede ser que sí valga la pena probarlas.
2: Exactamente, los taquitos de algo, los chilaquiles con algo, el mole de algo. Lo que tú quieras, platícanos. Incluso esas comidas que a ti no te gustaban y les diste esa segunda oportunidad y dijiste,
3: ¡pa! Dices tú.
2: Exactamente,
3: ¿no? Dijiste, pues no sabe tan mal como esperaba y es tu comida favorita de closet.
2: Exactamente, así de fácil y sencillo.
3: Así de fácil y sencillo es ganar nada. Al 74-42-0405-25. Mientras, pues vámonos con más buena música.
2: Vámonos, ¿no?, con más buena música, son las 2:07. Yo soy Fabiana Luna.
3: Yo soy Andrés Baena y en todas partes Pontex.
2: A la talla.

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1: Hoy estamos platicando justamente de esas comidas a las que se les debe dar una segunda oportunidad. Personalmente yo creo que a los tacos de tripa.
0: No puedo.
1: A los tacos
0: todavía
1: de tripa.
0: No me gustan.
1: Depende, es que hay diferentes tripitas, como dicen por ahí. Está la está la tripa que es como más dura. Que creo que a muchos les gusta más ese tipo de tripa, ¿no? Como los tacos de tripa que tienen, que está un poquito más la consistencia dura.
0: Okay.
1: Y está la tripita que es más delgada. Así como si fueran cueritos de carnitas.
0: Ok.
1: A mucha gente no le gustan esos, pero yo creo que sí, los tacos de tripita.
0: ¿Cuáles te gustan a ti?
1: Los dos, sí.
0: Ok.
1: De hecho, todo lo que sea carne menos la menudencia. ¿Cómo se llama? La moronga a mí no me... Jamás en la vida... De hecho, luego compro a mis papás y... Y al oler, no.
2: Mejor nada.
1: Sí, la neta.
0: Ok. Yo creo que yo le di una segunda oportunidad al corazón de res.
1: ¡Auch! Andamos de cursis el día de hoy.
0: Al corazón de res. Es muy bueno.
1: Ok.
0: Es muy
1: aparte
0: rico.
1: Es bueno, ¿no? Para...
0: Según yo, sí. Ajá, o sea, yo no lo había probado nunca. Y un día me dieron así, ¡ah, es carnita y que no sé qué! En algún momento escuché, ay, vamos a hacer corazón, y yo, y claro que no quiero eso. Y la segunda ocasión, yo estaba más chica, y me acuerdo que llegó uno de mis tíos y, ay, hoy hicimos carnita así con jitomatito y cebolla, ah, pues órale, y empecé a comer. Están comiendo corazón.
1: ¿Y te gustó cuando lo estabas comiendo?
0: Sí.
1: Ok.
0: Y de ahí me volví fan.
1: Depende también de la elaboración, ¿no?
0: Claro.
1: Creo yo,
0: claro,
1: si te lo ponen así en forma de corazón, pues vas a decir, ah, caray.
0: Mejor nadota.
1: Pues, ¿no? ¿Sabes también cuál podría ser algo así que no a mucha gente le gusta? Y me atreveré a decir que al 40% de la población en México, esa es la única que le gusta, el hígado. Hígado encebollado.
0: Hígado encebollado.
1: A mucha
0: fuchi,
1: gente
0: guácala.
1: No le... Exacto, a mí tampoco me gusta, pero dices tú... Si te armas una salsa así de guacamole, picosita, con su cilantro y su cebolla.
0: Y le pones dos pedazos de hígado.
1: Y le pones su limonzazo y su salecita, puede ser que dices, órale, si no hay otra cosa, pues vas, ¿no?
0: Vas, si te gusta el hígado,
1: pues
0: vas. Ok, no sé, bueno, yo no le daría esa segunda oportunidad al hígado. Yo no creo que la merezca. Creo que son comidas que te gustan una vez... O nunca más.
1: Okay.
0: Creo yo el hígado. Igual que la moronga. Una vez a mí me dieron tacos de sesos.
1: Ok.
0: Yo dije, mejor nadota, o sea, no.
1: ¿Tampoco a ti te gustan los tacos de sesos, mané? ¿Pero cómo te dieron los tacos de sesos? O sea,
0: es que también fui a comer chivo.
1: Uy, qué rico, ajá.
0: Y ahí me dijeron, órale, ten. Y yo dije, ¿qué es?
1: Pero con tortilla normal.
0: Sí, no, o sea, tortilla de mano y todo, pero...
1: Ah, porque yo he visto los tacos... Bueno, la única forma en como he comido yo los tacos es eso, son con... Como un taco dorado.
0: Ah, ok.
1: Fuera como un taco dorado de pollo, pero de seso, y sabe muy rico. O sea, sabe muy, muy rico.
0: Andrés tiene gustos raros.
1: Ahora, aquí en Acapulco casi no he visto que vendan así los tacos.
0: Ok.
1: En Taxco sí, en cualquier lugar que vas, tacos de seso. De hecho, allá venden tacos de taco.
0: Hazme el
1: reverendo favor.
0: Quisiese.
1: Pero sí, mira, por acá ya nos contesta Sony, dice, saludos a mi señor esposo, viene manejando, segunda oportunidad, cucaracha marina, que es el camarón.
0: Ajá,
1: sí, ¿no? Es lo que se dice, pues, que el camarón es la cucaracha marina, dicen por acá también. Ah, mi esposo se llama Héctor, el hígado me fascina.
0: Pues qué bueno, Sony. La verdad, qué padre que te guste el hígado, a mí no me gusta. Ahora, los camarones siento que no necesitan una oportunidad. ¿A quién no le gustan los camarones?
1: Es muy difícil encontrar a alguien que no, pero...
0: Ajá, porque creo que es el del mar lo único, ¿no? Que puede llegar a gustarte más.
1: Sí, pero lamentablemente el camarón como que sí tiene varios efectos secundarios.
0: ¿Sí?
1: En algunas personas.
0: Ah, okay.
1: Conozco varias personas que son alérgicas al camarón.
0: Fíjate.
1: Muchas personas, o sea, de verdad que lo prueban y les empieza a hormiguear la lengua y también les empieza a... Ajá, se intoxican. Sí, entre esas personas estoy yo, ¿no? Claro está. Pero bueno, no, más o menos, que fíjate que últimamente he comido camarón, no tanto como antes, que... Pero sí me aviento unos dos o tres y no me pasa nada.
0: Bueno.
1: Pero sí me empieza como que a dar comezón, aunque siento yo que es algo más mental.
0: A lo mejor una pastillita así para que...
1: Tengo problemas mentales.
0: Se sabía.
1: Se sabe, dicen también por acá, los tacos de sesos. Sí, lo mismo, los tacos de sesos, yo creo
0: mejor
1: que...
0: Mejor nada.
1: Ay, sí le debería dar una segunda oportunidad, ¿eh?
0: No
1: igual,
0: sé, ¿no?
1: Igual puede ser que sí. Yo le di una segunda oportunidad, ¿sabes a qué? A los chilaquiles. Los chilaquiles no me gustaban a mí.
0: ¿Cómo crees que
1: en
0: no te
1: absoluto. Yo decía tortilla con salsa, mejor nada, ¿no?
0: ¿Y las enchiladas sí te gustaban?
1: Las enchiladas sí. Pero los chilaquiles no sé. No, nunca me gustaron mucho. Hasta hace apenas como, ¿qué te gusta? ¿Dos años? ¿Año y medio que dije?
0: ¿En serio?
1: Puede ser que sí.
0: Andrés Baena, eso me sorprende bastante.
1: Pero ojo. Digo, al menos hablando de mí, no me gustan los chilaquiles aguaditos.
0: Ok.
1: Y he escuchado muchos lugares donde dicen, es que eso es totopo con salsa, no son chilaquiles. Tiene su punto, pero al final de cuentas, de eso se trata los chilaquiles, ¿no? Es tortilla con salsa al final de cuentas.
0: Siento que hay un punto medio.
1: Claro.
0: Donde no están tan aguados los chilaquiles, pero no están duros. La salsa y la tortilla se vuelven una misma.
2: Ah,
0: y se hacen erosionan. Como una masa.
1: Ella durmió.
0: Y eso, o sea, queda perfecto. Sí,
1: sí.
0: Yo creo que ese es mi término favorito de los chilaquiles. Porque, ¿aguados a qué se refiere? O sea, ¿cómo que aguados?
1: Sí, aguados, tal cual. O sea, aguados, pues. Aguados, o sea, muy aguados.
0: O sea, ¿que
1: estén con
0: mucho caldito?
1: Sí, no. Es que no sé cómo explicarlo. Aguados, o sea, la tortilla aguada que se deshace, pues.
0: Ah, ok.
1: Como si era un pastel azteca, okay. Vaya.
0: Ok, ¿no? Ok.
1: Pero lo comes y está muy aguado, ajá. Entonces,
0: como una enchilada, ok.
1: A mí, en cambio, me gustan los chilaquiles que están como que duritos, pero bien lo mencionas, o sea, si hay lugares, la neta, híjole, donde compran el totopo y lo ponen ahí en el plato y órale la salsa.
0: Sí.
1: Así no está tan
0: ¿sabes
1: chido.
0: ¿Sabes a quién los hacía así? El concubino.
1: Los hacía ya.
0: Ajá, no, ¿qué pasó? Pues ya llegué yo hasta un lado.
1: A poner orden.
0: Exactamente, yo los hago así, o sea, yo dejo la salsa, echo los totopos.
1: Okay.
0: Y empiezo a batir, a batir, a batir. Aparte, yo lo que hago es ponerle... ya sea la cecina o el pollo, ahí mismo.
1: ¿Pero los totopos los haces tú o los compras
0: ya
1: hechos?
0: No, ya los compramos hechos.
1: Ah, ok.
0: Pero en alguna, por ejemplo, en esta ocasión, porque no había totopos, me tuve que poner a hacer yo los totopos.
1: Es que esos son los chilaquiles reales, bueno, los que dicen, pues.
0: Ajá,
1: no,
0: o
1: creo
0: sí,
1: que alguien
0: en
1: tenga,
0: efecto.
1: Esos son los chilaquiles.
0: En efecto, sí, yo estoy muy acostumbrada, mi mamá sí los hace, o sea, mi mamá, yo no conocía las tortillas, o mejor dicho, los totopos para chilaquiles hasta que conocí al... concubino. Pues es que era soltero, ¿tú crees que se va a poner a hacer desde cero? ¡Claro que no!
1: No, aparte, en cuadritos, ¿no? Una figurita y una sonrisa.
0: Exactamente, exacto. Claro que no, por Dios.
1: Bien le dijiste, era soltero.
0: Exactamente.
1: Ahorita ya no, dice también por acá.
0: ¡Ay, Sony, Dios mío!
1: Dice, esa es la cucaracha de mar, no son los camarones.
0: Pues
1: nos manda unas
0: qué horror.
1: Habas. Órale, no, pues...
0: ¡Ay, no!
1: Pues cada quien.
0: Pues, no.
1: Está chido, ¿no? Tiene
0: no,
1: la forma
0: no,
1: como medio extraña.
0: No.
1: Son como... No
0: ¡ay,
1: sé.
0: No!
1: Pero ¿cómo se...? ¿Cómo...? ¿Eh? A la otra. ¿Cómo se comen esas, Sony? Dejamos la pregunta ahí al aire, ¿no? ¿Cómo se come la cucaracha de mar? ¿Con su respectiva salsita valentina o cualquier salsa? ¿O cómo? No sé. No se me ocurre de ninguna forma. Mientras nos contesta Sony y mientras ustedes participan para decirnos a qué comida se le debe dar una segunda oportunidad... Pues nos vamos con más buena música. Recuerden, 74-42-04-05-25 es el número en WhatsApp.
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0: Ya son las 2:42. Están escuchando Exa a la Talla y yo.
1: Dice Mane que no le gustaba antes la pancita de res.
0: Mira, yo creo que son diferentes.
1: ¿El menudo y la pancita?
0: Sí. Cuando yo probé aquí la pancita, me di cuenta, o mejor dicho, ¡ay, hay que comer menudo! Yo dije, ¡wow! Voy a ir. Siempre he dicho que hay una diferencia abismal, porque al menos en Guadalajara, la pancita o el menudo es más caldoso. Es decir, como muy, como si fuera agua. O sea, el caldo, aquí no. Las veces que yo he ido a comer pancita, yo siento que el caldo es muy espeso. O sea, no como mole, no. Pero es más espeso de lo que es en Guadalajara. Y me parece que es muy pesado. Okay. No me ha gustado el sabor. En Guadalajara lo manejan blanco o rojo. Entonces, aquí no he encontrado un lugar donde lo vendan así. Y no me ha gustado.
1: Ok. Bueno, yo que sepa, sí, la pancita es sí muy caldosa.
0: Ajá.
1: No sé, no he probado una pancita. Después, bien, como mole, pues tampoco, ¿va? Pero
0: sí, no.
1: No, más bien la consistencia de la pancita podría ser como caldo de pollo. Así la siento yo.
0: Así. No, pues donde yo he ido a comerla.
1: Es más,
0: espesa.
1: O sea, así tiene que ser según tú, ajá, que la hacen en Guadalajara.
0: Así es.
1: Ok.
0: Como si fuera caldo de pollo, ajá, justo.
1: Sí. ¿Así? Pues así es.
0: No,
1: te voy a llevar a comer.
0: Exacto, es lo que iba a decir, porque yo no he probado en ningún lugar y me quedé con una mala experiencia. O sea, me refiero a que he ido ya 3-4 veces y digo, ay, no, ya. En ningún lado venden igual menudo, me retiro.
1: Ok, sí, pero la realidad es que sí hay mucha gente que no le gusta la pancita. No le gusta, o sea, dices, ay, no, como que. O les gusta solamente el caldo, porque la carne no tanto.
0: Ajá,
1: ¿sabes?
0: El librito y
1: ajá,
0: todo eso.
1: Ajá, y a mí se me hace fenomenal.
0: Sí, es delicioso.
1: Con tu tortilla a mano, uy, qué
0: limón,
1: rico.
0: Chopeas.
1: Sí.
0: ¡Upas!
1: Ese es el método exacto para comerte la pancita de res o el menudo. Yo creo que aquí en Guerrero no somos los amos del menudo, claro está. Está en lugares donde está muy bueno, pero yo creo que sí el menudo se le atribuye más a la parte del Bajío, ¿no?
0: Ajá.
1: Allá por la parte norte de la República Mexicana. Aquí en Guerrero punto que el pozole y
0: claro,
1: los moles, ¿no? Pero la pancita, el menudo sí es más de allá.
0: De allá.
1: No soy de aquí ni soy de allá.
0: Exactamente.
1: Mira, dice Sarita, ya por acá nos manda la foto que nos habían mandado sobre las cucarachas marinas, ¿no? Y dice, ya voy a subir a solearme como iguana, voy a tender la ropa, dice. Órale.
0: Suerte, Sarita, que está feo el calor.
1: Mira, dice, Fabiana, date una vuelta por la nave de comida del Mercado Central. Ahí la pancita está riquísima. Ahí la hacen roja, pero caldosa y no espesa. Sí.
0: Pero díganme dónde, en cuál, porque creo que sí he ido al Mercado Central y es ahí donde no me ha gustado.
1: Ok.
0: Llévenme específicamente, díganme cómo se llama la señora. Voy a llegar a preguntar por ella o el señor o el señor, por favor.
1: Llegas y dices, ¿dónde venden la pancita aguada?
0: Exactamente, caldosa.
1: Yo, señora, ahí al fondo, no brincando. Aquí mero. La realidad es que sí, digo.
0: ¡Por favor!
1: Obviamente, no en todos los lugares hacen la comida rica.
0: Claro.
1: ¿No? Y más si venimos de un lugar donde las expectativas son altísimas, ¿no?
0: Sí, pero siento que también Guerrero tiene un sazón muy rico. La verdad, no lo había probado yo así. En Guadalajara no estamos acostumbrados, siento yo, a comer tanto condimento.
1: Ok.
0: O sea, sí está condimentada la comida, pero no tanto como lo he probado en los caldos aquí o en este tipo de cosas. Entonces,
1: es diferente. Como el pozole, que está sumamente condimentado, ¿no?
0: De hecho, el pozole allá, recordemos, al menos en Guadalajara se le pone lechuga. Ajá. No se le pone chicharrón, no se le pone cebollita, no se le pone el chilito en polvo. No, allá es lechuga y jitomate. Hazme tú el reverendo favor.
1: No, pues no, cada quien.
0: Se pasan. Sí, yo ya que lo probé aquí dije... Wow.
1: Sí, como que cada estado de la República tiene sus fuertes,
0: sí,
1: ¿no? Te vas a Oaxaca y pruebas el mole y dices, wow, ¿qué es esto?
0: ¡Oaxaca!
1: Pruebas los tamales y dices, no, hombre, pues, ¿de qué me estás hablando?
0: Exactamente.
1: Es la realidad. Mira, dicen por acá el buen JJ, la torta ahogada.
0: Por siempre.
1: Y más como la describes tú, que sí, con en bolsita y todo eso. O sea, que suena que, ay, no tan antojable.
0: No solo suena, se ve espantosa. Ajá. Pero es muy rica.
1: Pero es lo que dicen, he escuchado mucho eso, que dicen que está muy, muy rica la torta ahogada. También dice el JJ que la cucaracha se come con salsa búfalo, sal y limón. No, ahí hay un montón en mi casa, güey.
0: Ajá,
1: una vez
0: la voy a
1: machacar.
0: ¿Es como el ostión?
1: Yo creo que sí. De hecho, la, tiene como que la forma, ¿no? Ahorita que nos
0: mandaron
1: la foto.
0: Es lo mismo el ostión que la cucaracha. Ay, no.
1: ¿Has probado el ostión?
0: No, y no le pienso dar ni una, ni dos, ni nunca.
1: Te diré que la primera vez que yo probé el ostión fue cuando tenía que... No, cierto. Fue este. La primera vez que yo probé el ostión fue en un video de Exa Acapulco. O sea, fuimos a un buffet allá en Caleta, de mariscos.
0: No.
1: Y entonces teníamos que estar ahí, ah, que sí, esto, qué rico. Y a mí, lo mismo que tú, no. O sea, la consistencia no me llama para nada la atención.
0: No puedo, no.
1: Entonces me pusieron ahí estos vasitos tequileros con su salsa búfalo y el limón y demás. Y dije, pues órale, hay que tragar.
0: Hay que
1: buscar la papa, ¿no? Y agarre, ¡fum! No me gustó, obviamente. No me gustó, o sea, la realidad es que no es como que yo vaya por la playa. Me da 4 ostiones, por favor, pero son carísimos.
0: Sí. No. Yo escuchaba a mi hermana decir, es que no entiendo por qué. Dice, imagínate nada más, el ostión es una cosa a la que le tienes que echar limón, salsa, sal, un chorro de cosas para que no te sepa. Además, no la pruebas,
2: claro,
0: te la tomas así.
2: Entonces
0: no entiendo por qué se lo comen si es como... Tienen que echarle un chorro de cosas para que no te sepa, hostia. No
2: es
0: entiendo.
2: Es afrodisíaco.
0: No entiendo. Pues sí, pero no todo el mundo. O sea, hay gente que sí lo disfruta de. ¡Ay, ostión, es delicioso!
1: Como la chela, ¿no? La cerveza.
0: Pues
1: es,
0: sí.
1: Así que tú digas que qué rico sabe la cerveza.
0: Pero,
1: pues no,
0: pero es fresca.
1: Sí.
0: Pudieras decir ya muy fría. O sea.
1: Ya.
0: Ya me dio mal, ni sabe.
1: Ya me dio mareadito, pues ya.
0: No, pero siento que todavía hay más justificación.
1: Claro.
0: Pero el ostión no.
1: Mira, dicen, la pregunta al aire, cucaracha de mar es sinónimo que le damos al ostión con su respectiva salsita y limón XD. Órale, ¿sí?
0: Okay.
1: Sí, ya nos quedó claro qué es la cucaracha de mar. Perdonen nuestra ignorancia.
0: Discúlpenme.
1: Ya no volveremos a cometer el error de
0: confundirnos.
1: Ya
0: no volveremos a hablar de eso.
1: Sí, a la mexicana, salsa búfalo y...
0: A la mexicana, o sea, con...
1: Jitomate,
0: cebolla, cilantro.
1: Tu pico de gallo, así tal cual.
0: Fíjate,
1: este...
0: pico de gallo. Aquí, cuando yo llegué aquí me dijeron pico de gallo y dije, ¿qué rayos es eso? En Guadalajara el pico de gallo es también como con fruta. O sea, con mango, otra cosa. Allá es así es el pico de gallo.
1: Está bien, ¿no?
0: Allá es la está salsa chido. Mexicana. Salsa mexicana es lo que conocemos aquí como pico. No. Salsa mexicana.
1: Ah, ok.
0: Allá le decimos a lo que aquí le dicen pico de gallo.
1: Pico de gallo, que la cebollita.
0: Ajá, yo con el pico de gallo dije,
1: órale.
0: ¿Qué? Esto es salsa mexicana, ¿de qué me estás hablando?
1: Y el pico de gallo ya lleva...
0: Sí, lleva otras cosas. Yo no lo consumía, pero en algún momento llegué a escuchar eso, pico de gallo, y era así.
1: Ok.
0: Con más cosas. Está raro.
1: Mira, dicen por acá, hola, muy buenas tardes. Su amigo Ignacio Luna les manda saludos. Hoy tu primo.
0: ¡Claro!
1: ¡Bastado! ¿Será que me pueden poner la canción de Lady Gaga y Bruno Mars? Die with a smile.
0: ¡Claro que no! Porque no tenemos tiempo. O hablamos nosotros o ponemos la rola.
1: Ahorita vemos. Pero mientras, vámonos con más buena música.
0: Son las 2:50. Yo soy Fabiana Luna.
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0: Las 3 con 18 minutos en este 11 de septiembre del 2026. Escuchaste a Siddhartha con esta canción llamada Pedacito de mi Corazón a través, como siempre, como ya lo sabes, de XFM 99.3.
1: Mejor dicho, imposible.
0: Así de fácil, así de sencillo. Fabiana Luna, seguimos platicando sobre esos... esas comidas que merecen una segunda oportunidad.
1: Es correcto, Andrés Baena. En este momento no se me ocurre qué otra.
0: Mira, en lo que se te ocurre una, dicen por acá, hola, buena tarde, quiero mi pozole, por favor. ¿No? Empezando por
1: muy
0: esa.
1: Amable. Qué bueno.
0: Empezando
1: qué bueno.
0: Por esa, yo creo que el pozole. A muchas personas no les gusta mucho el pozole.
1: Uh-huh.
0: Es en serio, ¿eh? Aunque tú digas, ¿cómo no les va a gustar el pozole? Si estamos en Acapulco, estamos en Guerrero, uh-huh, la capital del pozole. No, a mucha gente no le gusta el pozole. A otras tantas sí. Pero ese no es el tema. El tema de hoy es que vamos a estar regalando pozoles el próximo miércoles.
1: Es correcto.
0: Y por eso quería abordar este mensaje. Dice, verde de cuche con mucho cuerito para que amarre. Y si el cuche es de la sabana, sabe mucho mejor. Jeje. Fíjate que, ¿dónde será el mejor pozole de Acapulco?
1: Ni idea, ¿eh? Ahí sí te quedó mal.
0: Es una discusión que ha crecido mucho. A pasos agigantados. ¿Dónde está el mejor pozole de Acapulco? Muchos dicen que está en la Sabana. He escuchado muchos comentarios que en la Jardín, otros que en la Progreso, luego que en la Costera Miguel Alemán. No sé, ¿ustedes dónde creen que esté el mejor pozole aquí en el puerto de Acapulco? Nos lo podrían platicar al 74-42-04-05-25. Lo que sí es que nosotros tenemos la respuesta de dónde se vive el mejor ambiente de pozole aquí en el puerto de Acapulco, y con XFM pues mucho mejor, ¿no?
1: Es correcto. Si tú quieres saber toda esta información, si tienes alguna duda, mándanos mensaje al WhatsApp o ve a nuestras redes sociales, donde ya está toda la información de lo que es, significa y acontece, que se llama Pozoleando con Exa.
0: Es
1: nuestra promoción de septiembre.
0: Así tal
1: Te
0: cual.
1: Vamos a regalar no nada más un pozole, sino dos pozoles. Y no vas a venir con tu olla para que nosotros tengamos tu pozole.
0: No.
1: Vas a ir a un lugar espectacular con una vista increíble a vivir la experiencia de un jueves pozolero en septiembre.
0: Así tal cual.
1: No en cualquier mes. Entonces, va a estar espectacular. Si quieres llevarte este pozole, tienes que registrarte primero al 7442-040525. Manda mensaje en este momento. Fabiana, Andrés, yo quiero mi pozole. Te registramos y el próximo miércoles te diremos si ganas o no.
0: Lo que dijo Fabiana, por dos, ¿no? Básicamente, o sea, si ustedes quieren ganarse ese pozole, tienen que mandar mensaje en este momento. Recuerden que estamos registrando todos los números. Y si tú dices, ay, yo ya mandé mensaje la semana pasada, ya renovamos la lista.
1: Es correcto.
0: Que también no se les pase ese dato, ¿eh? Ya renovamos la lista. Entonces, no importa si ya te registraste la semana pasada, este es un nuevo registro. Entonces, necesitas volver a mandar tu nombre completo. Fabián Andrés, Exa La Talla, yo quiero mi pozole, para que te volvamos a registrar. Y si no te registras ni la semana pasada ni en esta, pues de una vez manda mensaje, porque sí, como bien lo menciona Fab, el pozole está delicioso en un lugar increíble y gratis, pues mucho mejor, ¿no?
1: Mucho mejor, así que estate al pendiente de las redes sociales, por supuesto de nuestro WhatsApp, para que te lleves este pozole.
0: 74-42-04-05-25 es el número al que tienes que mandar tu mensaje. Vamos a escuchar más buena música.
1: ¡Ah! Son las 3:22, yo soy Fabiana Luna.
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1: A la talla.

0: una disculpa. Los locutores están hidratando. Volvemos en Exa La Talla con Fabiana y Andrés.
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0: comidas a las cuales les darías una segunda oportunidad.
1: Es correcto.
0: Queremos mandar un saludo bien grande a toda la gente que nos escucha, sí, en Acapulco también, por supuesto, pero también a diferentes partes de la República Mexicana.
1: ¿Qué, Andrés?
0: Y tú vas a decir, ah, pues en Chilpancingo, no, hombre. Ah, pues en Ciudad de México, no, hombre. Nos vamos hasta Hermosillo.
1: ¿Qué?
0: Hasta Hermosillo. Mira, ya por acá nos mandan algunos mensajes.
1: ¿Qué Hermosillo?
2: Antes que nada y primero que todo. Eso. Saludos desde la Ciudad del Sol, Hermosillo, Sonora.
0: Eso. Ahí nomás, ¿eh? Qué bolas.
2: Y lo que siento que les daría una segunda oportunidad, así pensándolo mucho, machín, son los taquitos esos de seso. Aquí en Sonora, pues no son muy, muy comunes, pero cuando viajo a la Ciudad de México o Guerrero, pues sí, los taquitos de seso. A ver qué show.
1: ¡Va!
0: No sé, dices tú.
2: Los escucho vía Tuning, aquí en mi carro, con la aplicación de Tuning Radio.
0: Ahí está nuestro querido
1: Gracias, Eric.
0: Eric Amaya, que nos está sintonizando hasta Hermosillo, Sonora.
1: Fíjate nada más, la palabra machín.
0: Machín.
1: Me parece tan sensacional.
0: Sí,
1: esa
0: machín.
1: Palabra yo la utilizaba mucho cuando estaba en la secundaria allá en Guadalajara.
0: Okay.
1: Se usaba mucho el machín. Machín.
0: Me dolió machín.
1: Ajá. ¿No? Me gusta mucho esa palabra. Ya, maníaco, ¿qué más?
0: No sé, ya no me acuerdo.
1: Rorrazo. Y ahora agregamos
0: machín
1: al diccionario de Exa la Talla. Machín.
0: El machín.
1: Exactamente.
0: Me gusta.
1: Me gusta.
0: Gracias, Eric, por escucharnos. De hecho, nos mandó una foto del Boulevard. Boulevard, y me imaginé que era el Boulevard de las Naciones, pero pues no.
1: ¡Claro que no!
0: Ve nomás.
1: ¿Qué dice la siesta?
0: La siesta.
1: ¡Wow!
0: Aparte es un hotel.
1: No.
0: ¿Sí? ¿No?
1: ¡Ah, sí!
0: Sí.
1: ¡Órale!
0: Es un hotel, se llama la siesta.
1: ¡Qué creativos dices tú! Qué creativos.
0: Pero bueno, saludos a toda la gente que nos escucha a través de la aplicación o también de la página web, que ya casi no la mencionamos, pero que ahí sigue.
1: Existe www.xfm.com/Acapulco.
0: Así tal cual, mejor dicho, imposible. Mira, ya por acá nos dice nuestra querida Sarita, ya vuelví.
1: Ok.
0: Más doradita que una tostada. Ah, caray.
1: Triste.
0: Pero cierto, dice, yo le daría una oportunidad, o más bien otra oportunidad, a la tinga de pollo.
1: ¿Qué?
0: Que hacen en chile rojo con cebolla.
1: Chile rojo, ¿te refieres a chile rojo? ¿Cómo se llama el? ¿Cómo se llama el chile
0: morita?
1: Rojo? No.
0: Chile guajillo.
1: Ah, guajillo. Ajá. Sí, ¿no? Ese es el chile rojo.
0: Pero yo creo que Sarita, no sé si que me corrija, se refiere a la cuando licúan todo el jitomate, chile chipotle y demás. Y esa misma salsa se la ponen encima a la tinga, al pollo, pues. Al pollo y también le ponen cebollita.
1: ¡Ah, caray!
0: Yo creo que se refiere a eso. No sé, que me corrija Sarita, pero
1: no
0: dice que...
1: No me la sabía, sí.
0: Por lo que entiendo es que no le gusta la tinga de pollo entonces.
1: Fíjate nada más.
0: No, pues eso ya está...
1: Cada quien... ¿Sabes que a mí no me gusta? Las calabacitas.
0: Ok.
1: Las calabacitas así guisaditas con... Bueno, es que mi mamá les ponía elote.
0: Okay.
1: Calabaza, elote, queso.
0: Como con jitomatito, ¿no?
1: Con jitomatito, o sea, el jitomate lo licuaba, o sea, le hacía como... O sea, así, chido.
0: Ok.
1: Pero, machín, pero a mí no me gustan. Y entonces cuando yo llegué con el concubino, yo le dije, la neta es que así no me gustan.
0: Híjole.
1: Y él empezó a hacer las calabacitas, solo calabacitas.
0: ¿Y están buenas?
1: Sí.
0: ¿Sí están chidas?
1: Sí, le quedan muy ricas, pero no les pone elote porque a mí no me gusta el elote.
0: Ok, también sabes a qué otra cosa les daría una segunda oportunidad, a los tacos de requesón.
1: Cierto, no me gustan los tacos de requesón.
0: No está tan chido, pero...
1: Pero no los comes de nada.
0: Sí, tacos dorados, sí. Pero, por ejemplo, voy a algún lugar donde venden tacos de guisado, tacos de canasta y algo de requesón.
1: Ya.
0: Dices, híjole, tengo un montón de hambre, machín.
1: Machín.
0: Tengo hambre, machín.
1: Maníaco.
0: Tengo un hambre maníaca. Maníacamente machina. Maníacamente machina. Y pues nada más soy de requesón. Pues órale, va. Le doy su segunda oportunidad.
1: Ok.
0: Taquitos de requesón. Y te diré que cuando apenas hicimos un convivio aquí en Exa, donde cada quien trajo un guiso.
1: Ay, yo dije, no me invitaron.
0: Sí anduviste ahí. Sí, hiciste el guacamole. Dices tú. Que eso también podría ser tú, el aguacate.
1: Yo al aguacate le di una segunda oportunidad y ahorita, desde que sé hacer el guacamole, ya lo estoy intentando hacer como lo hace mi mamá.
0: Okay.
1: Ya le di la segunda oportunidad.
0: Lo estás aprobando.
1: Dices tú. Entonces, en la reunión probaste el requesón.
0: Probé el requesón de va a sonar raro. Le probé el requesón al camaleón. Porque fue el encargado de requesón.
1: Fíjate,
0: y la verdad
1: nada
0: es que está
1: más.
0: Muy bueno. Pues... delicioso. O sea, neta, pero aparte no era requesón normal, era como guisado.
1: Ok.
0: Y estaba chido, o sea, me gustó, machín. Entonces, no sé, si fuera una última opción, sí le daría una oportunidad, pero pues no es como que sea la primera de ellas, ¿no?
1: Ok, ok, mira, me agrada.
0: Dice por acá Sarita, ese mero no me gusta por la cebolla cocida.
1: Ah, ok, ok, ok.
0: De hecho, hay mucha gente que le gusta mucho la cebolla.
1: Sí.
0: Pero... pero cuando es cebollita, por ejemplo, la que queda con el huevito, ¿no? Que queda ahí, la...
1: así como aguada, ajá, como no está mejor chida. Nadota.
0: No está chida. En cambio, la que queda de las bisteces encebollados y demás...
1: va caramelizada.
0: Ufas, pelufas. Mira, dice por acá, Sarita. La cebolla frita en frijoles o comida con la que sea... o comida en lo que sea cocida o fritada en la comida, no puedo con ella. El sabor me da...
1: Exactamente.
0: Así dice Sarita. Por acá se me perdió un mensaje. Aquí está. Dice: hola Fabi, hola Andrés, soy la señora Lulú. Fabi, me encanta cuando dices el... si me regalas un... y otro más. Ahí está.
1: Saludos, señora Lulú.
0: Eso fue un combo de claros, ¿eh?
1: Voy a meter el...
0: te vas a cacarear.
1: Como el... combo. Así,
0: ¿así? Fue. Así. Sí, sí, sí. Imagínate la...
1: mira, dice, yo ya no lo hice así. Esa no fui yo.
0: Cambiando de tema. Vamos a escuchar. Vamos a ver lo que dicen también por acá. Dice: yo le daría otra oportunidad a los tacos de tripa. Ya lo habíamos dicho. Y sí, definitivamente. Dice: solo una vez los comí y nah.
1: Por dos. No puedo con ellos. Fuchi.
0: Es completamente respetable. Dicen: hola, ¿qué tal? Buenas tardes. A mí tampoco me gustaban las calabacitas. De repente me casé y ahora me encantan. Saludos.
1: Así es. ¡Rorrazo!
0: Sí, tal cual.
1: Ok.
0: Saludos, Rorrazo. Espero que estés muy bien. Dicen también por acá: vaya, vaya, le probó el requesón al camaleón. Saludos desde la calle Baja California.
1: Vaya, vaya.
0: Néstor no se había aparecido en todo el día y nada más escuchó el camaleón.
1: Ajá, y Néstor.
0: Se le alborotó.
1: Exactamente. Pero ver, bueno.
0: Tenemos otro mensaje por acá, uno último. Dice:
2: pero igual, saludos de nuevo. Saludos de nuevo desde Hermosillo, Sonora.
0: Ahí estamos.
1: Saludos.
0: Gracias,
1: Machín.
0: Gracias por tu mensaje, Machín, que nos gustó.
1: Exactamente.
0: Machín.
1: Vámonos con música porque ya se está poniendo raro el programa. Caray, sí. 3:45 en todas partes, Pontexa.
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0: 3:57 y ya nos vamos.
1: ¡Vámonos! Fuga la oruga, viernesito rico. Está el clima bastante agradable aquí en Acapulco. Pues ya, vámonos a disfrutar.
0: Vámonos, cuídate mucho, Andrés. Un fin de semana más donde te escuchan el sábado, ¿correcto?
1: Eso es lo que piensan ustedes, pero ahí se verán, ¿cierto? Sí, mañana aquí vamos a andar de 1 a 3 de la tarde. Ya lo saben ustedes. Mañana vamos a hablar de un artista. Es que... ¿sabes qué? Les digo, no me acuerdo a quién le decía, Mane, creo, o a Sandy, que me gustan los sábados porque siento que el programa está más estructurado.
0: Me dijiste a mí.
1: Ah, te dije a ti. Bueno, también. El programa está más estructurado. Sí. Tenemos la historia detrás del hit, donde les hablo sobre una canción en particular que tiene un significado a lo mejor distinto al que conocemos. Tenemos por ahí algunas historias de terror. Depende también de lo que acontezca, ¿no? Entonces, okay. Mañana los espero en punto de 1 y hasta las 3 para Exafín de Con su servidor Andrés Baez.
0: O sea, todas esas personas que te escuchan de lunes a viernes van a poder escuchar otro sí, contenido diferente sí. El día sábado. Entonces, si tú escuchas a Andrés Baena todos los días de lunes a viernes a las 12, te puede sorprender el día sábado porque es muy diferente.
1: Es correcto, y en eso hasta me ponen el domingo.
0: Ya, pues ¿qué
1: ya
0: tiene?
1: Estamos, ¿no? Pues ya.
0: ¿Qué tiene?
1: Les no da uno la mano y se agarran del pie.
0: Pues.
1: No, no es cierto. Cuídense mucho. Gracias, Mane, como siempre, por rifártela. Te veo mañana, carnal. Gracias, Fabiana.
0: Gracias, Andrés Baena. Se quedan conmigo hasta las 6 de la tarde. Soy Fabiana Luna.
1: Soy Andrés Baena. Que tengan un excelente fin de semana y en todas partes, Pontex.
0: A la talla.
1: Bye.

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0: tardes, Acapulco. ¿Cómo estás? Yo soy Fabiana Luna. Bienvenido a Cabina Exa. Ay, muchachos, ya es viernes por fin. Un viernes que esperábamos bastante, creo yo. Muchos pensaron que esta semana estuvo un poquito pesadita. A lo mejor hubo mucho trabajo. A lo mejor el mundo allá afuera con tantas noticias como que la inteligencia artificial nos va
1: a comer vivos.
0: O este tipo de cosas, pues de repente alteran nuestro sistema nervioso y andamos todos paranoicos. Entonces, creo que este viernes ya lo necesitábamos. Hoy, cómprate un heladito, un frapecito, una malteada, algo fresco, algo rico. Sal a la costera, camina un rato, respira, ve a la playa, observa las olas. Aprovecha que como que se está medio nublando, pero el cielo está un poquito con el sol a todo lo que da. Hay mitad y mitad, dices tú. Ay, muchachos, así las cosas en el puerto de Acapulco. Mane, en controles técnicos. Mane, yo te quiero aventar. Gracias. La Rose, muchachos, ya saben. Ya la voy a presentar también, Mane. Mane en controles técnicos. La Rose aquí haciendo sus. Ahí está la Rose. On fire. Sin nosotros tres, este espacio no sería posible. 7442040525 es nuestro número en WhatsApp. 7444049993 es nuestro número en cabina. Las redes sociales de Ex Acapulco, Facebook, Instagram y TikTok. Y por supuesto la app de Ex FM para que nos escuches en todas partes. Sube el volumen a tu radio, que la música que tenemos hoy, y por supuesto, hoy es viernes. Hoy es viernes del Rincón del... donde tú y yo aprendemos algo nuevo. Va a estar muy bueno. Son las 4:24. Yo soy Fabiana Luna y estás escuchando XFM.

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0: Las 4:37. Muchísimas gracias por tus mensajes por acá. Me quedo un ratito más contigo, Fabiana. Voy a lavar trastes, preparé el agua de guayaba y a comer de paso. Muchas gracias. Muchas gracias por dejarme acompañarte mientras haces todas esas actividades y más. Por acá tenemos un audio, Mané.
1: Buenas tardes, saludos desde Hermosillo, Sonora, la ciudad del sol. La ciudad donde el calor llega hasta los 49, 50 grados.
0: ¡Hijo Jesús!
1: Pero ahorita está nubladito y está lloviendo poquito. Pero pues, está el calorcito como quiera. Saludos hasta Acapulco. No los escucho aquí por Tuning Radio.
0: Muchísimas gracias, saludos hasta Hermosillo y a todas partes donde estamos en la frecuencia exacta. ¿Cómo nos escuchas? En todas partes. 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Así nos escuchas en todas partes. Por acá, mi querido Néstor. Saludos, Fabián. Aquí escuchando XFM 99.3. Seguimos. Muchísimas, muchísimas gracias, mi querido Néstor, por estar con nosotros en el 99.3. Recuerden que si ustedes quieren llevarse la experiencia de vivir un jueves pozolero en el puerto de Acapulco, pueden mandarme mensaje ya al 7442-040525. Fabiana, yo quiero ese pozole. Y así de fácil.

fácil, te registro. Por acá, Santi. Excelente viernes, Fabiana Luna. Saludos para Juliana. Ay, Juliana, siempre, mi querido Santi. No falta un día que no te mande a decir que te ama, que te quiere, que te manda saludos. Saludos a Juliana y, por supuesto, a mi querido Santi. Gracias por sintonizar el 99.3. Quédate escuchando La Frecuencia Exacta. Aún vienen muy buenas rolas y mucho que platicar. Solo en XFM. One, two.

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4:49, y el día de ayer Carin León tuvo que cancelar su show en Las Vegas por situaciones ajenas a él y al recinto, obviamente. Resulta que él en sus redes sociales, o sea, imagínate esto, la presión completa de que no nada más personas que viven en Estados Unidos, sino personas de México se trasladaron hasta Las Vegas a poder ver un show en este increíble recinto y tú les tienes que decir que no puedes llegar. Y Carin comentó que en dos ocasiones se buscó un avión, luego otro avión, porque uno tenía problemas y el otro también. Entonces dijo, ya no hay manera de que yo pueda llegar. Y, o sea, obviamente la gente estaba muy, muy molesta. Debe de ser terrible el haber, o sea, no nada más pagas un boleto de avión. Pagas un boleto, un hospedaje, a lo mejor te quedas más tiempo para turistear, en fin, muchísimas cosas. Pero su novia, su pareja, en redes sociales, pues sí compartió y defendió a Carin de esta situación y dijo, ¿qué es lo peor de todo esto? Haberlos dejado plantados con la posibilidad de, primero Dios, volver a cantar todos juntos, o la noticia de que se cayó el avión y el artista no está. Ahí se hubieran llorado y no coreado grosería y media. Completamente de acuerdo. Completamente de acuerdo. Creo que muchos artistas deciden, se le aplaude más a los artistas que deciden, a pesar de tener problemas y no sé qué, problemas personales me refiero, u otras cosas, el que sigan cantando, ¿no? Pero no se le dice nada a aquellos artistas que priorizan su salud, su seguridad. Tiene toda la razón. Imagínate que hubiera pasado un accidente terrible. Porque con toda la información que le estaban dando a Carin de el avión no funciona, el avión tiene un problema con los frenos, y él hubiera decidido subir. O sea, imagínate nada más eso. Yo nada más les quiero recordar que mi querida Jenny Rivera iba en un avión y también se nos fue. Entonces, como ellos, muchísimos artistas que deciden priorizar su bienestar y poder cantar, obviamente, con sus fans después. Carin dio la cara, subió un video a sus redes sociales muy apenado por esta situación. Se le ve en la cara, el híjole, me van a funar, pero ni modo, es lo que hay que hacer. Y pues obviamente esta fecha se reprogramó y esperemos que todo bien, que todo salga perfectamente bien para ellos. Pero bueno, ya son las 4:51, yo te dejo con más buena música. Soy Fabiana Luna, espero que estés teniendo un excelente viernes en todas partes. Pontex FM.

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las 5:17 y tú estás escuchando XFM 99.3. Yo soy Fabiana Luna y te acompaño hasta las 6 de la tarde con muy buena música. Y al menos hoy viernes estamos en el rincón del guau, porque la Rob ya se puso sus moños. Todos los viernes en el rincón del guau, tú y yo aprendemos algo nuevo. Algo que se me cruzó por ahí por las redes sociales, una palabra que encontré con un significado extraordinario. Y hoy te voy a platicar de un efecto. El efecto acracia, ¿ok? Así se dice. ¿Qué rayos es el efecto acracia, Fabiana? Yo tampoco sabía, muchachos, pero para eso estamos el día de hoy en el rincón del guau. Chécate esta historia. Era un verano de 1830 y Víctor Hugo, un escritor, afrontaba una fecha límite. Le había dicho a su editor que en febrero de 1831 él iba a acabar el libro, ¿no? Pero prácticamente para el verano de 1830 él no había escrito absolutamente nada y solo faltaban 6 meses para que acabara el plazo de la entrega. Pues resulta que Víctor había estado perdiendo el tiempo, se dedicaba a otros asuntos, evitaba hacer el trabajo con el que se había comprometido. Sin embargo, finalmente el libro fue publicado en la fecha acordada, ¿ok? ¿Cómo logró esto cuando le quedaba tan poquito tiempo? Pues bueno, este escritor desarrolló un plan para vencer su procrastinación. Recordemos que la procrastinación es esta parte de estar, pues, dejando las cosas para el último, ¿no? Recogió toda su ropa. Me encantó esto, ¿eh? Recogió toda su ropa, la guardó y la puso bajo llave. Toda su ropa. Luego, esa llave la tiró. De manera que no hubo manera, valga la redundancia, de ponerse ropa para salir a la calle. Él únicamente traía una bata. No podía salir a la calle porque no tenía ropa. Así el escritor se obligó a quedarse en casa y dedicarse a escribir su libro sin distracciones. ¿Ok? Yo creo que a muchos nos ha ocurrido esto. No el cerrar nuestra ropa bajo llave, definitivamente. Pero sí el estar de todas las maneras posibles evitando hacer las cosas. Y de eso se trata el efecto acracia. Acracia resulta que se deriva de kratas, que significa fuerza, o del verbo kratein, que se refiere a la regla. ¿Ok? Se utiliza para indicar aquellos comportamientos que van en contra de nuestros intereses a largo plazo. O sea, esos momentos en los que hacemos algo cuando sabemos que deberíamos estar haciendo otra cosa. Así que la acracia se convierte en un obstáculo que nos impide lograr nuestros objetivos. Y seguramente tú ya a este paso dices, ¡claro! Pues eso hago yo casi todos los días. Y es que fíjate, para que se produzca este efecto, es necesario que coincidan 3 elementos. Anótalos, grábalos, como tú veas. Libertad de decisión, número 1. O sea que existen más opciones de comportamiento. O sea, tú tienes más cosas que hacer. Vamos a poner un ejemplo así rápido. Tienes que ir a cambiar tu INE. Punto número 1, tienes libertad de decisión. ¡Ay, es que! Fíjate que tengo que llevar a los niños a la escuela, tengo que ponerle gasolina al carro, tengo que 1000 cosas. Tienes libertad de decisión, así que decides no ir a cambiar tu INE. Punto número 2, conocimiento de la elección positiva o más conveniente. Es decir, pones siempre, pareciera que todo tiene más importancia que lo que se supone que tiene más importancia. ¿Me estoy explicando? Es decir, tengo que ir a cambiar mi INE, pero es más importante que el carro tenga gasolina. ¿Cómo voy a ir a la INE si no tengo? Pones todos los pretextos posibles. Y punto número 3, la intención de elegir una alternativa poco idónea que va en contra de los objetivos. O sea, poner más pretextos, ¿ok? Resulta que, ¿por qué se produce esta acracia así llamada? Se produce porque tenemos ganas de hacer otras cosas. Porque sabemos que queremos hacer algo y no lo hacemos conscientemente. Esa es la realidad. La acracia de eso se trata. De que tú sabes que tienes que hacer algo más importante y decides no hacerlo. Pero tranquilo, porque para esto también hay soluciones. ¡Claro!
pues, ¿qué dijiste? Fabiana, tú nada más me vas a decir qué rayos es la acracia. Ya me di cuenta que sí la tengo, pero ¿cómo la quito? Bueno, hay algunas estrategias para poder quitar esto. Punto número uno, fijar fechas límite para tus objetivos. Eso funciona muchísimo. Y fijar fechas límite es real. Este día lo tengo que hacer. Y si no lo hago en ese momento, algo pasa. Algo pasa. Algo tiene que pasar. Tienes que fijarte, cuando tú te fijas una fecha límite, también te debes de fijar una recompensa. Y eso me lo dijo mi psicólogo hace poco. Normalmente nuestro cerebro así funciona. Lo que queremos es dopamina. Lo que queremos es algo que nos haga feliz en ese momento. Y entonces, lo que tú haces es encontrar beneficios o recompensas rápidamente. Por eso, cuando tú decides hacer algo o tomar un objetivo, necesitas, al momento de ponerle una fecha límite, también ponerle una consecuencia positiva. Algo como me voy a comprar un nuevo teléfono, algo como me voy a comprar un nuevo libro, voy a comprarme ese vestido que quiero, voy a comprarme una bolsa. Y a lo mejor no necesariamente es monetario, también puede ser voy a estar en mi casa una hora viendo tele. Eso es una recompensa y esto va a hacer que tu cerebro funcione diciendo, tengo que terminar este objetivo porque me voy a ganar esto. Eso es muy, muy, muy importante. La dos es crear obstáculos que te eviten la procrastinación. Por ejemplo, en el caso de la historia que te platiqué, pues Víctor decidió obligarse a no salir de casa. Se obligó a hacerlo. Eso es lo que tú tienes que hacer. El truco radica en no tener que tomar la decisión correcta, sino evitar una tentación por el camino. Eso es muy importante. Evitar por ahí, bueno, pues es que por aquí me puedo ir y no hacerlo, o por aquí puedo ir y hacerlo. ¿Sabes? Evitar estas cosas es lo que te va a ayudar. Y punto número tres, y creo que el más importante, tratarte bien a lo largo de ese camino. Esto no es fácil. Cuando tú tienes el efecto acracia, que recordemos que es un efecto llamado así, que es cuando tú tienes un objetivo claro y decides no hacerlo porque así lo decides, debes de tratarte con mucha paciencia. No es algo que vayas a poder hacer de un día para otro. Empieza con objetivos pequeños. Y te estoy hablando desde un objetivo pequeño, levantarte temprano. Desde un objetivo pequeño, a ir a correr o ir a caminar. No te estoy diciendo 10,000 pasos, te estoy diciendo 100. Te estoy diciendo 2 páginas de un libro. Cosas pequeñas para posteriormente ir haciendo todo más grande. Creo que es una de las formas más rápidas de poder combatir este efecto llamado efecto acracia. ¿Habías escuchado esta palabra? ¿Habías escuchado este efecto? Platícamelo todo al 7442040525. ¿Qué te pareció? ¿Tú también cerrarías, o mejor dicho, esconderías tu ropa para no salir y concentrarte en hacer algo? No sé, muchachos, yo lo estoy pensando porque yo, una flojera que tengo de ir a limpiar mi casa, voy a esconder la llave y hasta que no termine de limpiar, madre, me voy a salir. ¿Cuál sería esa táctica que utilizarías tú? Platícamelo a través del WhatsApp y yo te dejo con más buena música. En todas partes, Pontex FM.

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las 5:41 para acá, mi querida Sarita. Uy, qué mal hizo Karin en viajar el mismo día. Debió prever estos casos y viajar un día antes, ya sea para la prueba de sonido o para estar descansado. Pero bueno, esto le va a quedar de experiencia y mejorará sus salidas anticipadas. Tienes razón, Sarita, y quiero pedir una disculpa en nombre de todas las fallanas del mundo. Fíjate que sí, ya observando bien los testigos, digamos, o sea, las personas que fueron a este concierto, efectivamente sí, Karin León viajó el mismo día que iba a tener el concierto. En algunos comentarios, en algunos videos de redes sociales especifican: oigan, Harry Styles llevaba como 10 días antes aquí en la Ciudad de México antes de sus conciertos. Esto lo debió haber previsto, o sea, un día antes. No te estás presentando en cualquier lugar. Ahora, también creo que pensó que como estaba en Hermosillo, pues no le quedaba tan lejos de Las Vegas, pum, pum, pum, unos, no sé cuánto se hace de allá para allá, pero no creo que se haga mucho tiempo, y ha de haber dicho, pues va, me animo ese mismo día. Y pues no, así no son las cosas. Sí se debió haber previsto y tienen toda la razón. Pobre de la gente que se quedó esperándolo. Pero bueno, esa palabra no la había escuchado y yo me levantaría más temprano para hacer lo que vengo posponiendo. Hablábamos del efecto acracia, ¿no? El día de hoy en el rincón del... la Rose no quiere, mané. En el rincón... Ahí está. Gracias, mané. En el rincón del guau, el efecto acracia, ¿no? Es que justamente sí, Sarita. Habrá personas que digan, yo me levanto más temprano. Pero es que hay muchas veces que eso ni siquiera funciona. Cuando tienes el efecto acracia es porque tú deliberadamente así lo haces. Lo que tienes que hacer deliberadamente es encontrar alguna manera de hacer las cosas que tienes que hacer. Por ejemplo, esta parte de levantarte más temprano, sí, sí te puede ayudar. Pero vas a encontrar pretextos como poner la alarma y estarla callando todo el tiempo, ¿no? Habrá personas que eso no les funcione, a lo mejor tienes que quedarte de ver con alguien temprano. ¿Por qué? Porque hay personas que eligen tener gym partners cuando van al gimnasio, ¿no? Para que alguien más te obligue, para que alguien más te obligue a ir. El man y yo tenemos pendiente el ser gym partners, pero bueno, se nos cruzó, Tisvane, así es la vida. Pero en efecto, creo que sí hay muchas soluciones. El problema es que a todos nos pasa esto y necesitamos encontrar otras soluciones para la primera solución. Todos somos diferentes y hay que encontrarle el nivel a la vida, el balance a las cosas. Pero muchas gracias por tus mensajes, mi querida Sarita. Son las 5:44, te voy a dejar con más buena música y en todas partes, ponte Exa.

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Son las 5:55 y yo ya me voy. Muchísimas gracias por dejarme acompañarte esta tarde de viernes. Viernes 11 de septiembre del 2026, gracias a Mane, quien estuvo conmigo en controles técnicos. Cuídate mucho. Nos escuchamos el día lunes en punto de las 2 de la tarde en Exa La Talla y a las 4 de la tarde en este mismo espacio. Lunes de horóscopos, martes de ni te cases ni te embarques, mejor engánchate. Miércoles de y sí, sí. Jueves de efemérides y viernes del Rincón del Guau. Tenemos secciones toda la semana, así que aquí te espero de lunes a viernes de 4 a 6 de la tarde. Que tengas excelente inicio de fin de semana. Yo soy Fabiana Luna y en todas partes ponte XFM 99.3. Bye.

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